0: dominio, Dios. Toma el dominio, Dios.
1: Santo, Santo, Santo, aleluya.

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0: de la A a la Z.
1: El abecedario completo de la A a la Z. Doble R.
0: Redimido.
1: Redimido, man.
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0: Fenomenal.
1: Dice sí.

jueves. Pueblito, ¿qué tal? ¿Cómo amanecieron hoy jueves? ¿A cómo estamos ya? 30. Oye, el que no votó por adelantado tiene que ir el sábado a votar por adelantado. Así es que el que no votó por adelantado, early vote, como dicen en inglés, ahora tienen que ir el sábado a votar, pero cogiéndose, vaya a votar. Bueno, buenos días. Mire, dije buenos días. Así me gusta que me contesten buenos días. Pero dígamelo con fuerza, con mucho amor. Buenos días, papilón. Buenos días, mi pueblo. Buenos días, mi gente. ¡Vamos!

familia, están todos haciendo sus ajustes en los poquitos días, en las poquitas horas que quedan para las primarias demócratas. Sí, porque no hay más partidos, así es que el único partido es el demócrata. Y así es que hace falta otro partido. Hace tiempo yo vengo diciendo, ¿verdad? Hace falta el partido, como hay muchos independientes, no party, pues formar un partido que se llama el partido de no party, ¿eh? O independiente, como usted quiera, pero que se organicen como partido, todos unidos. Así es que vamos a ver si alguien se anima, un líder, y forma otro partido para que la cosa esté más interesante, ¿verdad? Bueno, pero por ahora está el Partido Demócrata y hay primaria. Hay un poquito de tiraera por ahí por la calle, ¿verdad? Las cosas que no se dicen por aquí, ¿verdad? Yo tampoco, ¿verdad? Hay que ver. Bueno, y la candidata de San Tomás, Donna Fred Gregory, ha hecho un empuje, ¿verdad? Fuerte aquí en Santa Cruz. ¿Se acuerdan que yo le dije, verdad, que empezó Stacy bien fuerte y después vino Roach, ¿verdad? Y yo decía, pero ¿dónde está Donna? Estas últimas dos semanas ha hecho un empuje fuerte, no sé, ¿verdad? Por lo menos se ve la campaña fuerte que está haciendo en estas últimas dos semanas. ¿Será que está segura que, ¿verdad? Empezó un poquito tarde aquí, creo yo. Mucho respeto, lo digo. Pero ¿será que está segura en San Tomás y aquí con unos cuantos votos controlaría? Ay, ay, ay, nadie sabe, ¿no?

Bien, muy bien, bien. Bueno, todavía estamos sin teléfono. Felicitamos por el buen servicio, ¿verdad? Ayer estuvimos comunicándonos con Juan o Villa o Brava, como rayos se quiera, la compañía de teléfono. Y no tenemos servicio de internet. Yo tengo todo bajo la misma compañía. Yo no sé si es Juan, si es Brava, ¿cómo es? Porque eso tiene muchos nombres. Y hay internet, pero no hay teléfono. No sabemos lo que está pasando y estamos comunicando hace un par de días. Y como que, ¿verdad? Vamos a ver si hay tono. A ver si hay tono. Oiga, ruido. Ese es el ruido. Ay. Bueno, y le informamos que era una estación de radio, ¿verdad? Para que nos ayudaran. Pero si alguien me está escuchando que trabaja en esa compañía, pues como es la única, pues hay un monopolio. Si alguien trabaja en esa compañía y nos quiere, y sabe, nos quiere dar la mano y venir y chequear aquí, porque se supone que chequeen, vengan aquí, ¿verdad? A la emisora. Con unos instrumentos que tienen y entonces el técnico viene, se comunica con el departamento técnico de que tienen allá y pueden detectar el problema. Pero no, lo primero fue que me empezaron a hablar inglés. Oh, it's a job is yours, ours keeps ours, ours yours, ours, ours, ours, ours. Y yo dije, I need a Spanish assistant. Yeah, we can handle Stevie, ours, ours, ajá. Sí, porque hay dos clases de inglés que yo no entiendo. El cruchan y el muy fino. Y porque te has dado cuenta que los americanos hablan bien fino, ¿verdad? El inglés bien fino. Entonces el cruchan los habla como nosotros allá en Puerto Rico hablamos, ¿verdad? A los campos. Entonces yo el que aprendí fue el entre medio de los dos, ¿verdad? Así es que estoy yo en una encrucijada. Necesito asistencia en español. Nunca, oye, yo como que entendí que me dijeron que me iban a, y nada, no vino la asistencia en español. Bueno, así es que felicitamos a Juan y a Brava por su gran servicio a esta comunidad. Y felicitamos aún, a ver qué me dice aquí. Aló. Uh-huh. Okay. Bueno, ahí tenemos la jefa trabajando, que pronto estará aquí 24/7. Me pueden llamar, dice la jefa. Ajá, dime. Ajá, es que no ha colgado y sale. Bueno. Me dice la jefa que me pueden llamar a mi celular. Ayer se trató de que cuando marcaran el teléfono de la estación me transfirieran. Mi esposa le dijo, pero no pueden cuando llaman al de la emisora, no pueden transferirlo al de mi esposo. Le dijeron que sí, pero vamos a ver. Si es que me pueden llamar por el 340 277-7821. 347-277-7821. No sé si usted marca el de la estación. No sé si el servicio lo conectaron, ¿verdad? Si usted marca el de la estación y me suena el celular. Eso es un servicio que también se supone que... Bueno, pero vamos a seguir arando con los bueyes que tenemos y si no con las vacas y si no con los venados. No hay problema, si no ponemos dos cerditos por ahí a bregar. Bueno, señores, pues ese es felicitaciones a Valla, Villa, Bollo, a que sea, por el servicio espectacular. Ay, no tienen, parece que no tienen hispanos trabajando, porque yo me quedé esperando todo el día que me pusieran una persona que hablara español y nunca llegó la llamada. Mensaje como una cortesía. De Latino 91.9. Así están las cosas, señores. Así están las cosas. Bueno, y eso que es una compañía privada. Es una cosa. Sí.
es una compañía privada, que dicen que si las compañías privadas son las mejores que dan el servicio. Bueno, entonces, bueno, vamos a ver, ya lo saben. Me pueden llamar a mi celular. Bueno, entonces, comenzando el próximo primero de agosto, la legislatura de las Islas Vírgenes aumentará en San Tomás su cobertura a través de Papilov 90.1, una legislatura con dos frecuencias, más audiencia, más cobertura. Okay, así es que empezando, ya estamos transmitiendo las vistas, yo las transmití hace una semana, pero oficialmente se comienza la cobertura de la transmisión de las vistas a San Tomás. Así que San Tomás está feliz, y Santa Cruz feliz, están aquí en esta emisora por 16 años. Y ahora pues va a aumentar su cobertura la legislatura con la nueva estación que tenemos en San Tomás, a través de San Tomás también, ¿eh? Está todo el mundo feliz, y no solamente San Tomás, porque cubre San John, esta estación cubre, va a cubrir también San John, Tortola, todas esas islitas por ahí se cubre, sino a través de esta, a través de la 90.1 en San Tomás. Y agradecemos, como siempre, a la legislatura de las Islas Vírgenes, a sus administradores que hayan confiado en esta emisora por tantos años. Si una cosa hay que agradecerle a las legislaturas es que siempre, siempre nos han dado la oportunidad de poder transmitir las vistas. Claro está, ¿verdad? Nos pagan. Y tan pronto se enteraron de que teníamos otra estación en Santa Cruz. Pero ahora es que ahora vamos a consolidar, y de esta forma pues más personas pueden, especialmente en San Tomás y esas áreas por ahí. Hay una parte de San Tomás que es la parte de atrás de la montaña. Cuando usted va de aquí para allá, no por el World Front, la otro lado de la montaña, pero hay unas residencias que las estaciones de radio, muchas no entran. Así es que ahora tendrán la oportunidad de escuchar la vista. Bueno, y tengo una información aquí, pero no me salió completa, que aparente y alegadamente la Oficina de Energía de las Islas Vírgenes estará otorgando 600 sistemas. Son como unos mini inversores, algo así, con batería. Claro, entre las personas que cualifiquen, voy a buscar más información relacionado con, porque mi 00 July me envió la información, pero como que no la vi completa. Pero después vamos a bregar con eso, pero por lo menos agradecemos, ¿verdad?, que nos mandó esa información. 00 July estará, son 600 sistemas pequeños, ¿verdad?, pequeños de energía. Por si acaso se va la luz, pero por lo menos que usted tenga la nevera funcionando. Son 600 sistemas y par de bombillas. Creo que algo así debe ser. Y va a ser entre las personas que cualifiquen. Entre los que cualifiquen. Después, tan pronto yo tenga más información de cómo usted puede solicitar, entonces le informaré a dónde tiene que llamar, si tiene que llenar algún documento, Esto voy a estar pendiente porque es interesante. Si se hace como se debe hacer, la verdad es que son 600 familias que pueden beneficiarse. Yo creo que esto debe ser entre los más necesitados, ¿verdad? Aquellas personas que devengan un salario pequeño. Casi todo el mundo lo que recibe es una miseria en salario. Aquellas personas que estén enfermos, ¿verdad? Yo creo que deben cualificar los que están usando las máquinas de respirar, que tiene que estar siempre prendida, personas de la edad avanzada que apenas reciben dos o tres pesitos de seguro social, si los reciben. Así es que esas son las personas que deben cualificar. Así es que esperamos que, bueno,
Nada más con el testigo. Entonces, queremos también informarles que terminó, se acabó. El que no votó ayer se quedó sin votar hasta mañana. Digo, hasta el sábado. Pero todavía el sábado hay chance, así que yo los invito a que salgan a votar. Estoy ahí luchando con el primito, ¿verdad? Para que esos 20 votos puedan, sí, porque él controla 20 votos de la familia. Si el primo dice a toda la familia, voten por fulano, ahí van todos los votos. Oye, si yo fuera candidato hace tiempo, yo hubiera hablado con él, ¿verdad? Con el primito. Si yo fuera candidato. Bueno, son 20 votos, con 20 votos se llega a uno, ¿sabe dónde? A la luna. Bueno, y el early vote terminó con 3,444 en San Tomás. 3,444 votaron en San Tomás. En Santa Cruz, 3,461. Y en San John, 208. En San John, 208. Las próximas elecciones generales serán en noviembre 3. Así es que ya lo saben. Y comenzando, como dije anteriormente, el día 1 de agosto, la legislatura de las Islas Vírgenes expandirá su cobertura transmitiendo sus secciones por la 90.1 en San Tomás y 91.9 aquí en Santa Cruz. Acceso, más transparencia y más forma para que estén informados. ¿Ok? Así es que ya lo saben. Vengo en breve.

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1: 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Latinos con Roach Francis a las 8, así que esté pendiente. 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
6: Bueno, familia, y ya con ustedes el esperado programa de Latinos con Roach y Francis.
7: Contento, Dion, ya.
8: Ahora sí. Buenos días, Pocky. Buenos días, público. Buenos días a esta persona que nos escucha en esta mañana.
6: Mira el look de Pocky. Oye, pero ven acá, perdón, yo te voy a dar 2 minutos. El pelo tuyo es blanco o es oscuro o negro? Yo no sé, porque yo veo unas canitas por ahí saliendo.
9: Bueno, para aquí yo tengo, yo estoy bueno, eso yo te lo puedo decir. Estoy más bueno que nunca.
6: Insoportable,
9: estoy más rico y más bueno que nunca.
6: Estás enamorado de ti mismo, ¿verdad?

0: Vi una armonía tremenda, tremenda. Estaban uno pegado del otro, incluso iban del otro, de la otra parte.
1: Refresquito, agua y todo eso.
0: Sí, había, ¿verdad?, una fiesta allí de la democracia, qué bueno. Y de hecho, debo decir que eso se ha reflejado en las urnas. Recibía esta mañana el informe de que aquí en Saint Croix, en el voto primario, creo que por muchos años no habíamos tenido una participación, que eso es importante. De ¿verdad? Las votaciones en las urnas, 3.461 votos en Croix, Saint Thomas 3.444 votos y Saint John 208 votos en esta primaria. Qué bueno que ¿verdad? Realmente la gente está participando, está como recobrando esa confianza que necesita el sistema, ¿verdad? El electorado acá, para que podamos tener un gobierno, como digo yo, que sea genuino. Que sea, ¿verdad?, un gobierno que represente a la gran mayoría, porque muchas veces vota un 50%, y de ese 50% el ganador coge un 50%, es decir, que es como un 25%, es como si fuera un gobierno ilegítimo para gobernar a una población. De hecho, pasa en todos los países, en la mayoría de los países latinoamericanos. En este momento, pues, estamos en la recta final, como decía Pocky, queremos, ¿verdad?, darle la gracia una vez más a todos aquellos que han participado, que han votado temprano. Nosotros estuvimos llevando a algunas personas que también no tenían transportación para ir a votar. Así que en ese mismo orden, si usted necesita asistencia para ir a votar, nos pueden llamar el 340-277-6065. También es tu número que te pueden llamar.
2: El mío me pueden llamar también al 340-208-3003. A todas esas personas que quieran esto que yo los lleve, 340-208-3003. Para antes de proseguir, le queremos pues también esto públicamente, pues una vez más esto, darle el pésame a la familia de Justice Charles, el policía caído, que todo el mundo sabe que era la seguridad del teniente gobernador, y sobre todo, pues ya ustedes saben, también le queremos agradecer a todas esas personas que vinieron en el fin de semana, donde tuvimos un grupo, una banda, fue una banda, no fue un grupo, fue una banda con trompeta, con los
0: completa,
2: pianos.
0: Completa.
2: Una banda completa. Se llama A Son de Guerra.
0: ¿Tú sabes que mucha gente pensaba que era Juan Luis Guerra que estaba
2: ahí? Exactamente, muchas personas pensaban que era Juan Luis Guerra o el hijo de Juan Luis Guerra, y yo tuve que aclarar esto a muchas personas. No, es una banda de Puerto Rico y se llama A Son de Guerra, que tocaba toda la música de Juan Luis
0: original,
2: Guerra, haciéndole honor al maestro de la República Dominicana, a Juan Luis Guerra. Y le queremos agradecer a todas esas personas que llegaron. Eso estaba bien bueno, estaba bien lleno.
0: Bueno, te puedo decir que a las 12 de la noche, allí tuvieron que prácticamente, porque había un horario para terminar, pero eso estaba abarrotado. Y no porque vamos a venir aquí para decir, que había gente, porque a veces uno en la política quiere siempre, ¿verdad? Muchas veces el contrario minimiza, y muchas veces el que quiere llevar la información positiva, pues aumenta. Pero realmente allí había, esto estaba allí abarrotado, como estaba ayer en Sony Isle. Te puedo decir que el que estuvo allí, no tenemos que decir quién tenía más gente allí, en ¿verdad? En lo que era el bandereo, el calentamiento que se estaba haciendo allí. Todo el que pasó por allí vio que el grupo Roch Francis le doblaba a los demás en cuanto a la cantidad de personas que estaba participando con nosotros. Y eso es una muestra de que realmente el pueblo, la mayoría, quiere a Roch Francis. Francis, acá, porque mucha gente lo identifica como alguien que va a defender a la isla de Saint Croix, la isla de Santa Cruz. Y así lo ven mucho, porque me han dicho, mira, uno votan por la candidatura, uno por Roch, otro por Francis, pero que por eso se hizo esta combinación, porque hay personas, ¿verdad?, que de aquí, especialmente de Saint Croix, y los otros de Saint Thomas, pues hay esta combinación de que realmente... Y eso es lo que ha hecho, podemos decir, que esta candidatura, Roch Francis, pues, que para mí tiene otros ¿verdad? Ingredientes que lo hace diferente a los demás candidatos, en cuanto a integridad, en cuanto a récord, en cuanto, ¿verdad?, a la dedicación en los tiempos que tienen, más de 30 años trabajando por el pueblo de las Islas Vírgenes, que es bueno destacar esa parte.
2: Y dijiste algo, Dionis, que fue que le doblaban. Mire, le quiero dejar saber al electorado, a usted, señor, señora votante, a usted que tiene 18 años, a usted que tiene 90, 100 años, no porque tengamos el doble, quiere decir que

0: Hemos ganado. Yo necesito que usted salga este sábado a votar. Salga de su casa a votar. Ejerce su derecho al voto. Su voto es su voz. Así que este sábado salga a votar por el número uno. Y le quiero agradecer también a toda esa gente, claro, de Machuchal, de Monbillú, de Glen, de Campo Rico. Bueno, a todo usted latino que salió y nos apoyó en esta campaña. Esto fue bien emocionante verlos de nuevo. Esto, aunque usted sabe que yo siempre, perdón, que Dionis siempre estuvo aquí en estos 4 años que estuvimos en pausa, como quien dice, pero Dionis estuvo en la radio y yo estuve desde mi organización sin fines de lucro. Fue emocionante ver toda esa gente de nuevo, hablarle todos esos consejos que nos dieron en esta campaña. Gracias también a los de los otros candidatos, pero corrimos una campaña con clase, sin falta de respeto. Así que alguien tuvo que tratar de distraernos, pero ni les contestamos a nadie, ni nosotros tiramos piedra, porque nosotros hacemos como dijo Michelle Obama: mientras ellos van bajo, nosotros nos elevamos. Así que vamos a seguir elevándonos. ¿Tú sabes para dónde? 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
1: Me permite una pregunta. Aquí no hay runoff, ¿verdad?
0: Aquí no hay runoff, mi gente.
1: Sea, es el más voto que saqué.
0: Por eso mismito es que le voy a dar un ejemplo. Si nosotros tenemos 50 y ellos tienen 51, pues ellos ganaron. Por eso es que yo necesito que salgan todo el mundo a votar. Un ejemplo de nuevo, lo voy a dar de nuevo. Si votaron 33 personas y ellos tienen 34, pues ellos ganaron por ese voto, por un solo voto. Así que hay que salir todos a salir a votar este sábado. ¿Sabe por quién, papi? ¡Por el número uno!
2: Porque gracias. En ese mismo orden, cuando hablaba de que yo he estado siempre aquí en las radios, siempre al servicio de nuestra comunidad, y precisamente por eso estamos apoyando esta candidatura, porque entiendo que estas personas son gente de pueblo, no son personas de Washington, no son personas que están recibiendo grandes donaciones. Aquí yo he sido partícipe, de un sinnúmero de actividades, de desayuno, de venta de comida, y para mí eso es un reflejo de lo que es una candidatura de pueblo. Cuando usted ve un candidato que está buscando la ayuda por allá de lo alto, de los que tienen mucho, que le donen grandes cantidades, ahí hay problema. ¿Por qué? Porque van a responder a esos intereses. Cuando usted ve una candidatura que, ¿verdad?, a veces están allí, ponen una caja para que la persona eche a veces $20, compre un desayuno para poder cubrir los gastos que se incurren en este tipo de actividad política, en este tipo de campaña que se gasta, ¿verdad? Así que eso es importante. La otra parte es que escuchaba de decir que los candidatos pues no vinieron aquí lo suficiente. Yo debo decir que es importante que los candidatos tengan el contacto con el pueblo hispano y con todo, ¿verdad? Sin embargo, eso no quiere decir, porque aquí tenemos que decir las cosas como son, no quiere decir que por candidato en un momento dado no pueda venir por aquí que no esté trabajando para su gente, ¿ok? Eso es importante también recalcarlo. Con eso no quiero decir que no debe venir. Debe venir y recibir, ¿verdad?, al pueblo, o sea, ¿verdad?, las quejas y demás de parte, ¿verdad?, del pueblo, de la comunidad, en este caso la comunidad hispana. Pero cuando usted cheque el récord de lo que ha estado haciendo estos candidatos por la comunidad, no solo hispana, toda la comunidad, porque no tienen la responsabilidad solo con la comunidad hispana, son responsables de trabajar por el pueblo. Y cuando hablamos de trabajar por el pueblo, aquí se ha dicho que qué es lo que se va a continuar haciendo, porque lo escuchaba. Bueno, déjeme darle una respuesta a aquellos. Sabemos que mucho, ¿verdad?, lo que seguimos, las diferentes candidaturas, los diferentes candidatos, pues obedecemos, ¿verdad?, a las directrices de los candidatos. Por ejemplo, el candidato de nosotros en ese sentido, ayer en una reunión se nos dijo, anteayer, que nosotros nos mantuvieran, como decía Poque, con altura, con una campaña de respeto, solo llevándole al pueblo el mensaje de quiénes son Roach and Francis. ¿Quiénes son estas personas? ¿Cuál es su récord? ¿Qué han estado haciendo por el pueblo antes y qué quieren hacer ahora a otro nivel? Eso se nos instruyó, que no habláramos, ¿verdad?, de nada negativo, sino que estuviéramos enfocados en traer este mensaje a ustedes que nos escuchan en esta mañana. Así es que cuando podemos ver que estas personas tienen esta visión y la han puesto en marcha, no es que la van a hacer, no es que están haciendo. Entonces aquí se dijo, bueno, ¿qué es lo que van a seguir haciendo? Como decía, para no perder el hilo de lo que quiero llevarle en esta mañana. Porque aquí venimos a hablar la verdad, y no es la verdad nuestra, sino una verdad real. Adelante un poquito.
0: Porque ¿qué vamos a seguir haciendo? Pues mire, como ustedes ven, este el sábado en la primaria. El domingo, pues usted va a descansar, pero ¿dónde va a descansar? Allá en Christmas Park, donde nosotros le construimos a Christmas Park de nuevo, o a Kramer's Park, la playa aquella, la última playa. Ustedes miren qué bonita le hicimos a aquella playa, donde le pusimos los gazebos. Pero ustedes van a ir allá, los del este, van a ir allá el domingo a descansar, y los de Fredericton van a ir a la piscina.
2: Al swimming pool,
0: a descansar allá con su familia. ¿Qué es lo que van a hacer? Le van a dar la vuelta a la isla completa, y desde el este, ustedes ven que están todos los puentes nuevos hechos, poco a poco le estamos haciendo todos los puentes. ¿Y dónde usted va a ir? Usted le va a dar la vuelta a la isla viendo todas las carreteras que se construyeron, que algunas se dañaron, pero la lluvia vino. Pero en estos 8 años se repavimentaron las carreteras desde Point Udall hasta Fredericton. Lo que pasa es que después se dañaron con el tiempo. Pero ustedes las vieron.
2: Cuando se llegue el momento que no haya que reparar carreteras, señores, por eso es que existe obra pública. Por eso es que existe un club, un equipo de reparación. Porque siempre va a venir, ¿verdad?, la lluvia, como dice, porque vienen los pequeños temblores de tierra que hacen grietas, ¿verdad?, en el pavimento, y eso hay que repararlo. Y por eso es que estas son las cosas que hay que seguir haciendo. Cuando tú hablas de esto, y vamos a interactuar en esta forma de las cosas, porque aquí se dice, ¿pero qué es lo que van a continuar haciendo? Señores, vamos a continuar haciendo. A mí me llegó ayer, de hecho, la invitación para que fuera allí, hicimos un trabajito pequeño allí y en la escuela. Y realmente, el 7 de este mes se va a inaugurar, ¿sabes qué, Poki?
0: Auto Richards Junior High School.
2: Una escuela valorada en más de $200 millones, que por décadas aquí no se construyó una escuela de esta magnitud.
0: Moderna, una escuela moderna, donde nuestros niños van a poder disfrutar de la tecnología. Van a estar a la par de otras escuelas de los Estados Unidos. Una escuela donde el ambiente, va a haber un ambiente sano, muchas seguridad, y esa escuela, pues esperamos porque nuestros estudiantes puedan sacar el mejor, lo mejor de lo mejor. Nuestros maestros van a estar ahí, nuestros educadores en esa escuela van a poder tener lo mejor, van a estar a la par de los Estados Unidos.
2: De eso se trata, esas son las cosas que acontece aquí. Pero ¿y qué es lo que van a seguir haciendo? Mire, ayer vi a la comisionada de salud, donde estaba haciendo una inspección de la fundación de la Zapata del hospital
0: Charles Howard.
2: Ahí se vació la fundación, ahí se vació la Zapata.
0: Vaya, para que usted vea que ahora mismito están tirando cemento. Esa construcción va para arriba. Ya de aquí a diciembre ustedes van a ver. Y si tú quieres ver también otro proyecto que se está moviendo también, que vayan al Centro Comunal de Machuchal, que allí está la construcción moviéndose a todo lo que da. Y Machuchal está sumamente contento por ese proyecto. ¿Usted quiere ver otro proyecto? Pase por la escuela, estos Central High.
2: Están demoliendo ya.
0: Ya, exacto.
2: Entonces eso, porque cuando yo, a veces se acaban los argumentos de las personas que vienen aquí a defender a otros candidatos que están en el derecho de hacerlo, porque estamos en una campaña política y se va a hablar de lo que ellos prometen hacer. Nosotros no prometemos, los candidatos que apoyamos nosotros no están prometiendo hacer algo, están ya haciendo, están ejecutando. Ustedes están escuchando esto, y que si usted no lo cree, bueno, vaya a la escuela Otto Richard, que ya se va a inaugurar, van a cortar la cinta de inauguración el 7 de este mes de agosto. Pase por la escuela Central High School, si usted no va a ver que están demoliendo. Pase por allá de Crema Park, para que usted vea si no está reconstruido totalmente. Pase por la laguna de allá, por la piscina de Fredericton, para que usted vea lo que es un centro de entretenimiento para la familia, que también se reconstruyó. Entonces, todas estas son las cosas que se van a seguir haciendo, que ya se empezaron. Lo que pasa es que ahora es fácil usted venir a aspirar porque la fundación está hecha. Y es fácil después que yo como contratista hago la fundación, la excavación, y venir otro a poner la pared, pero ya está todo cuadrado como manda. O sea, es fácil ahora. Eso es lo que este equipo, Roche Francis, plantean seguir haciendo por el pueblo de las Islas Vírgenes.
0: Pero Diony, cuando hacemos la parada dominicana y el VIP en Christian State, que nos parqueamos en Gallows Bay, ¿te acuerdas que aquello era que se inundaba? Pues mira la carretera.
2: No se nos olvida a nosotros, ¿sabes?
0: Mira qué bonita está esa carretera cuando usted va para Gallows Bay. Y después de ahí, de esa carretera que se hizo bien hecha, donde está el muelle de Gallows Bay, después tú te tiras para la laguna. Y mira qué bonito ese puente de la laguna que le han hecho para que la gente pueda disfrutar domingo tras domingo allá. Que los niños se tiraban de ese puente ahora nuevo. Han disfrutado allá en su... Y ancho, no es un puente pequeño, es un puente ancho, bien hecho.
2: Debo decirte que pasé por ahí, yo mismo, y la mayoría de gente son testigos, especialmente los aquí de Christian State, no sé lo de Fred State, que a veces suben para acá.

0: parte de los trajes carnavalescos, estaban teniendo una actividad en la laguna y fuimos y pasamos por allí. Y digo, wow, pero mira, como que bonito quedó este puente después de esperar, pues obtuvimos, ¿verdad? Una obra bien hecha para que la familia disfrutara aquí, especialmente, o sea, toda la familia de St. Croix, pero especialmente los de Christiansted, que siempre se desplazan para esa área, a la orilla del mar, allí de la playa. Así que todas estas cosas son de las cosas que se van a continuar haciendo. En ese mismo orden, yo quiero recalcar una vez más, cuando hablamos de salud, cuando hablamos del hospital, cuando hablamos de las escuelas. Por ejemplo, salud, el mismo Papilón me hablaba de situaciones que a veces tenemos, hemos perdido un poquito la confianza en el sistema de salud. Y muchas veces que tenemos un dolorcito, como que no queremos quedarnos aquí, queremos tomar un avión e irnos para Miami o Puerto Rico. Bueno, Roche y Francis, siendo senadores, fueron los que vinieron con la idea y la visión, escuche bien esto, ¿de qué? De construir, de tener equipada y todo, una escuela de medicina. ¿Para qué? Para preparar nuestra gente, a las personas, y de hecho viene de otras islas, a estudiar, a prepararse. ¿Para qué? Para que sea nuestra propia gente que se prepare y pueda servirle a sus gentes respectivamente. Y esa es la visión que debe tener un líder que hoy le pide a ustedes que por todo esto que han estado haciendo, con esta base que han ido creando, esta fundación que se ha ido creando, de que le den la oportunidad de step up, de ir a un nivel donde ellos puedan estar ya en la parte ejecutiva, de tomar decisiones a favor de ustedes, pueblo de las Islas Vírgenes.
1: Un momentito, mira, sé, Papilo, me mandaron un mensaje como que no me escuchan. Si me pueden mandar el mensaje de nuevo, ¿me escuchan ahora? Si me estás escuchando, mándame un mensaje de nuevo a la persona que me envió el mensaje. Sigue.
0: Sí, si alguien no nos está escuchando, pues nos puede enviar una nota de 340-277-6065. Aquellos que nos están escuchando, ¿verdad? En la República Dominicana, por allá en Virginia, que está la familia también, que nos están escuchando, envíen, ¿verdad? Una nota dejándonos saber si usted está en sintonía con la 91.9 FM a través de www.papiloradio.com. También nos puede llamar aquí a la estación, nos puedes llamar al celular, ya que el teléfono de la estación está un poquito averiado y realmente pues se puede comunicar con nosotros. Así es que hablaba de lo que es la salud, algo importante que ha sido preocupación de todos nosotros, porque como dice nuestro candidato, aquí vivimos y por eso realmente tenemos que buscar la forma de resolver los problemas que nos afectan. Y yo creo que vamos en ese camino, vamos hacia donde queremos llegar en cuanto a unos problemas que nos han afectado por décadas, que es la salud. Como le decías, nuestros candidatos, siendo legisladores, fueron los autores de esta ley, de construir esta escuela de medicina para que tuviéramos enfermeras y doctores acá y puedan servir en otros hospitales, porque como he dicho en otras ocasiones, un hospital no simplemente es las cuatro paredes, las estructuras, tiene que estar equipado especialmente con recursos humanos, con un personal capacitado, ¿ok? Así que en ese mismo orden, y le paso a Poki con esto en un minuto, ¿quién fue el autor, siendo legislador, de tener esa visión de decir, espérate, las personas, los padres de hijos,

0: hijos, que tienen hijos que son pobres con una baja entrada económica, un low income, no pueden enviar a sus hijos a la universidad. Y yo le puedo testificar ahora un poquito de esto, que tuve, llegué a llevar el mío para allá, porque escogí una carrera que no la dan acá. ¿Y quién fue el autor? Sregesha Roach sometió un bill aprobado donde los estudiantes aquí en las Islas Vírgenes tienen educación gratis en la universidad. Mire, eso vale. A mí me llamó, me dijo un inglés, o lo escuché que llamó a la emisora de inglesa, que dijo que él no podía costear, no podía cubrir los gastos de su hijo en college, en la universidad. Entonces, hoy hay una universidad que está cubriendo para los hijos de los padres de bajo recurso, para que puedan estudiar también y puedan mejorar su calidad de vida. ¿Quién hizo esto? Sregesha Roach, y en compañía también como legislador de Nobel Francis. Entonces, aquí se está hablando de personas que vienen trabajando desde décadas, de tiempo atrás, no décadas, pero años atrás, para hoy podamos tener lo que tenemos y seguir haciendo lo bueno y las cosas que no se están haciendo muy bien, entonces mejorarla adelante.
1: Mira, así mismo, Dionis Papilón.
2: En la emisora está todo normal en San Tomás y todo normal aquí. Lo único que no está funcionando es el teléfono.
0: El teléfono, okay.
2: Local.
0: Sí, puede ser que haya personas que corren radio por su celular en la posición que en la donde se encuentra localizado. Por eso le enviamos muchas veces el internet www.papiloradio.com.
2: Y está funcionando el de aquí y el de San Tomás.
0: Exacto, ok. Así que también nuestro teléfono lo dimos, que nos pueden también contactar si tienen alguna inquietud.
1: Así mismito, esto. Muchísimas gracias a todas esas personas que me enviaron el mensaje de texto, que sí que nos escuchan claramente. Y como nos escuchan claramente, y esto es para que ustedes sepan que nosotros somos el número uno. Esto, Dionis, una de las cosas que sí que hemos hecho, aparte de la escuela de medicina, se habilitó el dinero, los $2 millones que faltaban para que los estudiantes. El dinero que faltaba, que no se había puesto, era porque desde que se habilitó esa ley, todavía quedaba dinero en el fondo y había que usar ese dinero. Rápido que el dinero se acabó, pues le metieron otra vez dinero a ese programa.
0: Sí, porque lo que pasa es que muchas veces los fondos se agotan y
1: hay que agotar los fondos.
0: Hay que inyectarle este dinero. Aquí hablando de ese mismo orden, porque alguien llama, de esta persona que llama aquí a Papiló, que Papiló, pues, bueno, se han convertido en figura pública. Y decía, bueno, han hecho, pero es con los fondos federales, cuando hablamos de la construcción de las escuelas que se están construyendo, de los hospitales, las carreteras que se han reparado. Por otro lado, critican cuando los fondos federales no se usan, y debo decir, una vez lo dije en el programa de Papiló durante la semana, repetimos ahora en el programa nuestro, donde cuando usted ve estas obras, como cuando tú chequeas lo que se está haciendo acá, y he escuchado al teniente gobernador hablar que se está construyendo con calidad, verdad, lo que es las Islas Vírgenes, y usted va, lo que personas que viven en Red Bricks por allá por Watagot, la persona que viven en Safarelli en Fredeste, yo pasé por ahí de noche, lo hemos dicho en otras ocasiones, es una obra de arte. O sea, tú piensas que tengo un hotel en apartamentos.
1: Exactamente. Tú cuando tú vas para Zaffarelli, usted que vive en Zaffarelli, la persona que usted se quiere sentir como que está fuera de Santa Cruz, mire, pase por Red Brick de noche, pase por Zaffarelli para que se te disfrute de esa obra de arte donde esas personas están, mira, descansando en un hogar digno. Estas personas están descansando en un hogar digno, se están disfrutando, esta vez se están disfrutando. Es otra cosa, usted quiere saber del hospital, usted puede ir para la parte de atrás del hospital, uh-huh, y véala con estoy hablando ahora del Juan Luis,
0: claro.
1: Vaya para la parte de atrás para que ustedes vean toda esa construcción que se está moviendo. Bueno,
0: se está vaciando la fundación, también se ha vaciado ahí, porque yo te digo, porque en estos días quería vaciar un concreto en una construcción que estaba haciendo privada. Y me dijeron, no podemos ir porque estamos vaciando 500 yardas cúbicas de concreto en el hospital.
1: Digo, pero que la gente vayan a ver ese proyecto en la parte de atrás para que vean que sí, que estamos trabajando. Y ese proyecto del hospital, vamos a tener un hospital, va a ser grande, va a ser un hospital de 7 pisos. Pero esperamos también, pues, que con el tiempo los doctores se queden, porque te vamos a dar un hospital nuevo con todos los equipos, pero que vengan los médicos de los Estados Unidos, que se queden, porque esto no los tienen. con el tiempo todo cambia. Los nuevos doctores...
0: Que venga a Estados Unidos, porque, perdón, pero también en esta escuela de medicina que se puedan también preparar enfermeras que son básicas en lo que es proveer salud. Y que los médicos, como tú dices también, que tengan que venir, puedan venir, pues, que se queden porque la condición así lo amerite, ¿verdad?
1: Pero no, es que algunos no se quedan porque en los Estados Unidos... La isla es pequeña. Uh-huh. Y vienen y se van. Así como se está moviendo en la cuestión de la medicina. Esperamos pues que los médicos se queden en las vírgenes como hacían en los 80 y en los 90. Aquí hemos seguido trabajando, hemos seguido pagando las deudas de los pasados gobernadores. Yo quiero que usted sepa, por lo de las islas vírgenes, otra cosa, que el teniente gobernador es un abogado, sigue trabajando como teniente gobernador, por eso es que ustedes no lo vieron tanto aquí en la emisora, porque el teniente gobernador no se aprovechó de su posición, él siguió trabajando mientras tenía que hacer su campaña. Ahí era que teníamos que entrar nosotros, porque el teniente gobernador, como quiera, tenía su trabajo que hacer como teniente gobernador. Correcto. Igualito que Nobel Francis tenía que trabajar en el presupuesto de las Islas Vírgenes. Por eso fue que ustedes no lo vieron tanto aquí. Ahí fue que entramos tú, ahí fue que entró Dione y ahí fue que entré yo.
0: Y Ruth, que estuvo con nosotros. Y Ruth Cruz, que está un poquito afectada, ¿verdad? En muchos casos no ha podido estar con nosotros. Una de las cosas que nosotros, yo siempre tomo nota, porque como tenemos base para responder, no queremos perder mucho tiempo en responder, sino exponer y explicarle la razón por la cual en estas elecciones los candidatos con mejor preparación, con la mejor capacidad, con el mejor récord que estamos presentando en estas elecciones son Truvian Sarrochi y Nobel Francis. Usted puede chequear el récord, porque los demás candidatos tienen algún tipo de experiencia. Pero cuando hablamos de cuáles son los más cualificados para ocupar esta posición, yo le puedo decir con mucha seguridad, con mucha firmeza, que es Truvian Sarrochi y Nobel Francis, por el récord que tienen, por el tiempo que tienen, conocen el gobierno. Por ejemplo, el teniente gobernador ya ha sido gobernador interino, como decimos, en una ocasión cuando falta el gobernador. Y Francis, al ser presidente del Senado, por ley, por lo que nos dice el acto orgánico de las Islas Vírgenes, el presidente del Senado pasa a ser teniente gobernador cuando el teniente gobernador falta. O sea, los dos han ocupado la posición a la cual están aspirando. Y realmente cuando tenemos un gobernador que fue teniente gobernador y que va a tener un teniente gobernador, ¿verdad?, que han trabajado juntos, de hecho, en la legislatura, pues entonces tú vas a tener un gobernador que al teniente gobernador se le va a hacer fácil su trabajo porque conoce del área el gobernador. Todo esto está combinado. Entonces, aquí se ha dicho, por ejemplo, rapidito, que no quiero perder mucho tiempo en esta parte, de que una candidata sometió, ¿verdad?, un bill para que se hiciera auditoría en el Senado. Ahora, una de las cosas es que Francis estuvo allí y que esto lo pararon. Yo les voy a decir lo siguiente. Francis ha estado aquí en unas cuantas ocasiones, con nosotros, dos o tres ocasiones con nosotros, creo que dos, y ha dicho en reiteradas ocasiones que ninguna de las instituciones que ha estado, jefe comisionado, como decimos nosotros, jefe de la policía, con un presupuesto de 73 millones de dólares, y en el Senado presidente dos veces, en ninguna de esas ocasiones lo han llamado ninguna institución, organismo del gobierno, ni local ni federal, para hacerle una auditoría o para hacerle una investigación. Eso es lo importante. Eso es lo importante, ¿ok? Nunca lo han llamado porque fue comisionado de la policía y usted estuvo allí y administró 73 millones de pesos y aquí faltan tanto, hizo esto, nunca lo han llamado. De hecho, por eso, tiene 6 términos en el Senado, ha tenido allí. Ha sido presidente del Senado dos veces, eso habla por sí solo, porque si no lo ha hecho así, entonces la gente no iba a votar por él, ¿ok? Así es que eso es importante. La otra parte es, cuando yo escucho acá, y me reía de esto, ¿verdad? Como que somos ingenuos. ¿Usted se recuerda cuando íbamos al supermercado con una bolsa y comprábamos con $50? Yo me reía de esto porque hablábamos de la grocery hace un ratito. Señores, aquí en las Islas Vírgenes ningún gobernador, ninguna autoridad puede decirle a usted que va a bajar los precios. Aquí somos una isla pequeña donde todo lo que consumimos aquí entra. La inflación depende de cómo está el mundo. Recuerde que estamos en un mundo globalizado, donde usted, de lo que pasa por allá en Medio Oriente nos afecta a nosotros aquí. Donde aquí se trae todo transportando con en barco, en avión, que es combustible. Ahora mismo hay una guerra que ha recrudecido en las últimas semanas con Irán, Estados Unidos, Ucrania, Rusia y demás, que nos está afectando a nosotros. Así que nadie puede venir a decir aquí que la inflación la va a bajar, a menos que nosotros nos hagamos una revolución de producción local para abaratar precios, que nunca no va a pasar en los próximos 10 o 20 años, porque teníamos que desarrollar esa cultura de sentirnos orgullosos de producir los nuestros, como hay países que lo hacen, y somos una isla bien pequeña. Y el otro toque para terminar este punto es que hacer unas islas de territorios americanos, hay muchas ayudas federales y es difícil muchas veces aumentar, que haya personas que se dediquen directamente, más personas dedicadas a lo que es la parte de la producción agrícola.
1: Porque, mira, habían personas que estaban en el Congreso de los Estados Unidos y ellos saben que las Islas Vírgenes perdón, estaba pasando por este problema de que todo está caro, porque ellos no legislaron allá arriba en el Congreso y le dijeron, mire, aumenten los cupones a la gente pobre de las Islas Vírgenes y Puerto Rico, que se podían allá arriba en Puerto Rico se podían haber ido con el hijo, con el nieto de Hernández Colón, que no me acuerdo cómo se llama él ahora, el congresista, y la congresista de acá y los territorios, y decirle, pueblo americano, los territorios están sufriendo, porque acá en América la comida está barata, pero allá en los territorios que lo tienen que traer los barcos, está todo carísimo. Denle más cupones a esa gente de los territorios, ayúdenle. Pero no, se enfocaron en hacer campaña y se olvidaron de la gente pobre. Mire, yo quiero que tú sepas, Johnny, que una funda de ala, de ese pollo del Party Win, eso viene de Argentina. De la Argentina para acá, y hay que pagarle impuestos a todos esos por todos esos países. Mientras eso viene de vagón en vagón por ahí para abajo, hay que pagarle. Que cuando llega esa funda de pollo acá a la tienda grande de aquí del este, está bien caro. Allá la compran a 30 centavos y aquí hay que venderla a $35. ¿Por qué? Porque eso viene de la Argentina, de por allá, de América. Así que por eso es que está todo bien caro, se enfocaron. Mire, ustedes ahora de momento, ustedes ven que Trigger the Rush está por todos lados y le da la mano, igualito que el teniente gobernador le da la mano a usted, porque usted lo ha visto aquí en nuestras islas. Ahora de momento todos vivimos en Santa Cruz. Ustedes estuvieron por allá por Washington, tanto tiempo que pasó. Ahora de momento, mire de qué estamos hablando. No,
0: ahora son hispanos.
1: Ahora somos todos hispanos, ahora somos todos cruceros, ahora somos todos isleños. Ahora hay banderas por todos lados.
0: Ahora somos descendientes de puertorriqueños, de dominicanos. La política es una cosa. Déjame decir algo. Realmente, cuando pensamos bien, a veces, como yo siempre digo, la emoción, el sensacionalismo nos controla mucho, porque aquí hay candidatos o candidatas que, ¿verdad?, sabemos que allí en Washington tiene situaciones, porque el presidente de los Estados Unidos es Donald Trump, y tenemos que esa parte recordar que realmente
1: Johnny, permiso, mira, yo me tengo que ir, yo me tengo que ir, pero le quiero recordar a las personas de las Islas Vírgenes, especialmente a los empleados del gobierno, que fue esta administración Drew Trigger Rush que salvó el sistema de retiro junto con el Pascual, que esta administración, el sistema de retiro de las Islas Vírgenes. Hoy por hoy, los retirados y los empleados del gobierno tenemos el beneficio de que nuestro retiro lo vamos a disfrutar, porque ellos arreglaron eso. Igualito que los retractivos.
0: El 8%, ¿quién lo puso para atrás?
1: El 8% de los empleados también fue Trigger the Rush con esta administración. Aparte del 8%, el retractivo que desde los tiempos de Juan Luis hasta ahora, esta fue la segunda vez, nosotros pagamos tres veces los retractivos. Otros gobernadores vinieron y se sentaron ahí y nunca lo pagaron. La gente murieron y nunca recibieron su retractivo. Que en honor a la verdad hay que darle las gracias públicamente al señor Frank. Yo le doy las gracias públicamente al señor Trigger the Rush, porque por tres consecutivos pagamos los retractivos y las personas disfrutaron eso.
0: Ahí acerca del income tax.
1: y los income tax, ¿cuántos hemos pagado? Muchísimos millones. Millones, y la última vez pagamos los 5 millones de dólares. Yo me tengo que ir porque tengo un compromiso, pero yo le quiero recordar a usted, pueblo de las Islas Vírgenes, que este sábado todavía seguimos votando. Salgan a votar y vamos a salir a votar por el número 1.
0: Gracias, Herminio Torres, que tiene, verdad, que irse a laborar y por estar aquí. Hacemos un esfuerzo todo por estar acá y venir. Y lo hacemos, verdad, con entrega. ¿Sabes por qué lo hacemos? Porque, como yo le decía a algunas personas que nos acompañen a los diferentes eventos, lo hacemos porque estamos convencidos. Y para mí es difícil quedarme en un rinconcito tranquilo cuando yo tengo una convicción. Y mi convicción es que, como decía unos minutos atrás, los candidatos mejor preparados para esta para estas próximas elecciones, que ya el sábado termina la primaria, el Partido Demócrata, son Trevor Roach y Robert Francis. Y le hemos explicado por qué. Pues aquí se llama y dice, bueno, el incontárselo, el dinero le pertenece al pueblo. Sí, le pertenece, es del pueblo, no que le están regalando nada. Sin embargo, hay otras administraciones que no lo han hecho, han acumulado 1, 2, 3, 4. Gente que lo han recibido saben y me están escuchando. Y aquí, pues, esta administración, de las cosas que podemos decir que se ha hecho, es que se ha hecho esto. Se han pagado, se le pagaron 26 millones de dólares a WAPA en dinero que se le debía. Y realmente no lo han hecho todas las administraciones. Por eso, no simplemente por este hecho, sino por muchas razones. Cuando tú escuchas, y lo hemos tenido la oportunidad de escuchar frente a frente, cara a cara, en los diferentes programas de radio, y escuchamos a esta persona exponer, ¿verdad?, cómo ellos se juntan, que no fue algo como por conveniencia, que se juntaron porque convenía y porque, ¿verdad?, y se buscaron a esta gente, pues vienen trabajando juntos desde, ¿verdad?, en la 31 y 32 legislatura, acá en las Islas Vírgenes, en el Senado, para aquellas personas que nos escuchan a través del Internet, nos han estado escuchando, ¿verdad?, han estado trabajando juntos. Y vienen con, ¿verdad?, creando una base para hoy poderle exponerle a usted, decirle, mire, chequeé mi récord, check my background, un récord de integridad, de transparencia, de honestidad. Eso para mí vale mucho, y ahora más que nunca en la política muchas veces, pues, ya estamos acostumbrados a escuchar tantas cosas y tantas promesas y entre otros aquí. Sí, las promesas tienen que estar porque el pueblo quiere escuchar qué se va a hacer con algunas de las cosas que nos preocupan a todos y que nos perjudican a todos, como es la salud, como es WAPA, como es, alguien dijo aquí también, hablando de lo que es los fondos federales, y es que, señores, esto no es una responsabilidad solo del gobierno ejecutivo. Hay una responsabilidad de la delegada del Congreso, quien sea, que en combinación con el ejecutivo, tienen que mitigar cualquier situación que tenga que ver con los fondos federales. Una sola no lo puede hacer, no. Por eso hemos dicho anteriormente que se ha vendido por ahí en las diferentes plataformas de las redes sociales de que esta candidata, pues, consiguió, perdón, los fondos que hoy se están disfrutando para la reconstrucción de las Islas Vírgenes. Y yo he dicho en otras ocasiones que quizá puede venir aquí decir eso y vender esto a través de la propaganda en los diferentes medios. Y cuando tú escuchas, tú no tienes como más que escuchar, saber si tú tienes verdad el nivel de poder diferir, recibir esto y decir, bueno, espérate, esto es cierto. Y ahí es donde tenemos que llegar con nosotros como votantes, no solamente aquí, en todos nuestros países, que cuando viene un candidato y nos ofrece ciertas cosas y viene, verdad, con ciertas promesas o diciendo ciertas cosas, verdad, usted tiene que estar en la posición de tener la capacidad de decirle, bueno, yo voy a hacer mi research, voy a hacer mi investigación. Porque decir que todos los millones que se consiguieron acá para reconstruir las Islas Vírgenes lo consiguió, ¿verdad? Se consiguió a través de lo que es la delegada. No, eso es un trabajo de equipo. Eso es un trabajo, yo siempre hemos dicho, ¿cómo se dice? Hay cierta oficina.
3: Buenos días.
0: ¿Quiere ir al aire? Buenos días.
3: Sí. Yo soy.
0: Adelante. Mayra. Adelante, está en el aire, sí.
3: Sí. Lo que pasa es que yo quería oír, pero yo no tengo radio y entonces
0: lo puede escuchar por la por el celular, lo puede escuchar por el celular, por internet.
3: Ah, pues está bien, okay. Sí, no hay problema.
0: Yo se lo voy a enviar, el link es www.papiloradio.com. Estamos ya, nos quedan unos 10 minutos, pero si quiere escucharnos, yo le voy a enviar el link ahora por texto, ¿okay?
3: Okay, sí. Después tú me llamas personal cuando esté desocupado.
0: De acuerdo, muchísimas gracias. ¿Cómo no? Okay. Le voy a enviar el link para que lo pueda escuchar. Okay, pues bien, digo esto porque, bueno, porque, y esto es lo que quiero dejarle saber. Cuando suceden estos desastres naturales, el Ejecutivo, el gobierno como tal, a través de diferentes agencias, llámese Obra Pública, llámese UAPA, llámese Salud, tienen que hacer un levantamiento. Y este levantamiento consiste en hacer un reporte para todo esto juntarlo y hacer, ¿verdad?, un reporte general de los daños. Hay que accesar, ¿verdad?, las infraestructuras especialmente, y basado en esto entonces se asignan las partidas a los diferentes lugares, países, territorios que fueron afectados, pero con la participación, claro, de lo que es la delegada en ese momento, que esté en ese momento. El gobierno tiene que participar, o sea, es un trabajo de equipo. No vamos a decir que es el gobierno solo, el ejecutivo, o que la delegada sola. Y a veces, muchas veces, en la mayoría de los casos, cuando se trata de lo que es la política, lamentablemente, pues se quiere llevar el crédito, ¿verdad? Una parte, o el ejecutivo, no, fui yo que hice, no, esto es un trabajo de equipo, y así es que se hace. Y qué bueno, ok. Okay, así es que es importante que esta parte podamos, ¿verdad?, entenderla, saber que realmente es un trabajo de equipo y que realmente al final es a beneficio del pueblo, para el beneficio del pueblo. Y eso es lo más importante de todo, porque realmente para eso el pueblo, de hecho, nosotros, usted, yo, usted que me escucha, somos lo que le pagamos. Tanto al gobernador, a todos los servidores públicos, delegados, a todos nosotros, con el dinero que nosotros pagamos de impuestos, es que esta gente recibe sus salarios, incluso sus privilegios, y todas estas cosas de viajar gratis, de hotel, de transporte, y todo este tipo de cosas, vehículos con gasolina, con chofer, nosotros somos los que pagamos eso. Entonces, precisamente, es importante que nosotros podamos crear conciencia, y usted en estas elecciones, usted votar a su conciencia. Que si no se ha hecho esto, que si no se ha hecho lo otro, sí. Aquí se dijo el teniente gobernador, candidato a la gobernación y por el Partido Demócrata, que cuando se hablaba de UAPA, que a veces se dice que se rehúye hablar de esto. Aquí en St. Croix se está produciendo un porcentaje bien alto de energía renovable, y ahí es donde tenemos que entrar. ¿Por qué? Porque acabo de decir que hay una guerra que se ha reproducido en las últimas semanas en el oriente cerca, y Ucrania y Rusia. Eso está afectando a las Islas Vírgenes de una manera directa. ¿Por qué está afectando? Bueno, porque todo lo que entra aquí entra por barco o avión, y esto, los aviones y los barcos, para hablar directamente, consumen combustible. Y si el combustible sube, ¿quién es que va a pagar esto? Las mercancías, los materiales de construcción, todo lo que viene ahí, lo van a aumentar. Porque el que lo trae le van a cobrar más por el shipping, por traerlo, por la transportación. ¿Quién termina pagando? El consumidor. Por eso decimos que aquí podemos decir que si antes veníamos, iba al supermercado y con una funda íbamos con $50, con estos $50 compraba muchísimo. Sí, hace muchos años atrás que íbamos con 5 centavos. Hace muchos años atrás que íbamos con $20. Hace después que veníamos con 50, que íbamos con 100, ahora vamos con 200, 300 y no traemos nada. Es cierto. No decimos que no. Ahora, hay cosas que no podemos ni puede ningún político controlarla. Puede, bueno, para la gente de bajo ingreso, como decía Pokémon, buscar hacer la gestión, la diligencia, para que esta persona se le pueda aumentar a lo mejor un poco en lo que reciben de los llamados food stamp o cupones, ¿verdad? Ok. Entonces, por eso se está buscando aumentar la energía renovable, pero esto se va haciendo paso a paso. Ya aquí en Saint Croix tenemos un porcentaje bien alto de energía de renovable que está entrando a Guapa. En San Tomás no es lo mismo, no tiene esa misma cantidad de paneles solares, energía renovable, para que también puedan estar al mismo nivel, pero se está trabajando. Y eso es lo importante. O sea, como decía y repetimos, ahora es fácil venir y decir que no se ha hecho nada. ¿Qué es lo que van a continuar haciendo? Bueno, le hemos ya mencionado un listado de cosas que se han hecho y que se tienen que continuar haciendo porque ya se comenzaron. Está ahí la fundación, está la Zapata, se está haciendo. Bueno, no, porque esos son fondos federales. Bueno, son fondos federales, pero hay que... Aquí ni siquiera Puerto Rico, menos las Islas Vírgenes, tienen una economía. No tenemos una economía que podamos ser autosuficientes en reconstruir la isla, en hacer los hospitales, las escuelas como esta que ya se va a inaugurar ahora en este mes de agosto, porque no hay los recursos. No tenemos una economía para construir una escuela de 200 millones, construir un hospital de 800 millones de dólares. No. Entonces, sí, el gobierno local tiene que poner parte, si es un 2.5%, si es un 5%, y entonces el federal dice, mira, aquí está lo que me corresponde a mí contribuir para construir este hospital. Ahora, ¿dónde están los tuyos? Aquí están los míos también. Entonces ahí se inicia. Por eso es que usted ve es que está todo sucediendo para que hoy se esté demoliendo la Central High School, se esté demoliendo, se está construyendo el hospital de Frisenstedt, se está vaciando la Zapata al hospital aquí de Juan Luis, ya el contratista tiene la reconstrucción de la escuela Complex. Se han reconstruido estos proyectos que hemos mencionado y estamos repitiendo Rebrick, si usted puede ir. No es que yo le diga que eso es mentira, eso estoy hablando, no, eso está ahí. Lo de Zaffarelli, sí, eso está ahí. Moderno, parece un apartamento privado moderno. Que sí, que es fondos federales. Sí, fondos federales usados por el gobierno local. Ahí no es que envían unos federales a trabajar. Son contratistas que ganan estos proyectos en una subasta, los reconstruyen, lo hacen con fondos federales y el porcentaje que le toca, que le corresponde al gobierno local para que estos proyectos puedan iniciar, se puedan ejecutar. Esa es la verdad. Entonces, sabemos, ¿verdad?, que estamos en una campaña, tenemos que invitar a las personas que salgan a votar, ahí donde se ganan las elecciones, estamos en una primaria, hay muchas personas que me han llamado, que de repente quieren ir a votar y se han quizá estimulado a votar, porque como decía Papi Love, nunca hace mucho que no veía una celebración de los diferentes equipos que están empujando por su candidato aquí en Sonia Hill, donde había, como le decimos en español, un bandereo, un calentamiento ayer, estaba lleno eso allí, la gente pasaba y se como que se alegraba de verte con la algarabía y las bocinas y la música y las pancartas y demás, y esto es bonito porque los diferentes grupos que representaban los diferentes candidatos interactuábamos uno con los otros, ¿verdad?, de una manera bien, ¿verdad?, armoniosa, y eso es importante. Así que de eso se trata, de salir a votar. Como decía, hay personas que hoy este tipo de actividades lo han llevado a decir, oh Dios, yo voy a votar, pero de repente se encuentra que tiene su tarjeta que dice no pare, se no tiene ningún partido. Y precisamente para hablarle un poquito de esto, las elecciones primarias de un partido solo pueden votar los que están registrados como tal. O sea, si estás registrado demócrata, va a votar en esta primaria que termina ya este sábado. Este sábado es un centro de votación, el único en la Junta de Elecciones aquí en Sony Isle, donde usted puede ir a votar. Y si usted estaba indeciso y no ha escuchado, sé que ha escuchado a los diferentes personas que venimos aquí, especialmente la parte latina, a representar a nuestros respectivos candidatos, pues le podemos decir que usted salga a votar. ¿Qué le pide Diony Lorenzo y como otros que están en su derecho de hacerlo? ¿Qué le pide Pocky, Ruth, que está con nosotros aquí, los demás que nos acompañan, Dinora y demás? Que voten por el número uno, porque nosotros hemos estado siempre del lado del pueblo y entendemos que estos candidatos son candidatos del pueblo, son del patio, son de los nuestros, no vienen de por allá con donaciones de Washington, ¿verdad? Cosas así, no, son candidatos que usted lo ve todos los días con usted en el entorno. Eso es importante. Entonces usted sale a votar este sábado, que es la última oportunidad que usted tiene. Si esto que le hemos hablado, si estas actividades, estos eventos que usted ha estado viendo en la calle, lo ha incentivado a salir a votar, pues salga a votar, porque queremos, ¿verdad? No como dicen algunos, esperamos que el primito haya cambiado de opinión, que no vas a votar. No, no, tenemos que participar de este evento. Tenemos todavía el privilegio de este lado del mundo de poder escoger a los gobernantes, a los que le damos el privilegio para que puedan administrar las cosas públicas, y nosotros tenemos que darle seguimiento y realmente no cansarnos y seguir. Y creo que hemos cambiado, creo que hemos ido avanzando poco a poco, aún con el problema que hay en el mundo. Estamos en un mundo globalizado, con problemas, con mucha turbulencia, convulsiones, guerra, situaciones de terremoto en Venezuela. Hay muchas situaciones que están pasando, y muchas de estas cosas, especialmente las guerras, nos afectan a nosotros de una manera directa, por lo que ya hemos explicado anteriormente. Así es que les invitamos una vez más que salgan este sábado, está abierta la Junta de Elecciones, que comienza de las 7 de la mañana hasta las 7 de la noche. Si usted necesita a alguien que le asista para que lo lleve a votar, nos puede llamar al 474-9243, ese Dinora, este servidor 340-277-6065. Si necesita asistencia, me puede llamar para cualquier tipo de asistencia. Mucha gente nos llama
2: para... ¿No hay escuelas para votar?
0: No. No. Perdón. Terminó, es buena pregunta porque estaba ahí, me confundí un poco. La de ayer terminó en la Junta de Elecciones. Sí. La del sábado, qué bueno que me preguntaste, es Canegueta, Claromaco y creo que Central High. Sí. Son tres centros de votaciones, sí. La del sábado, que son las últimas, que son ya la primaria. La Junta de Elecciones era para el voto temprano. Es muy importante, hay tres centros de votaciones. Gracias, Papiló, por esa parte corregirme, porque estaba con la mente de que era la Junta de Elecciones. Hay tres centros de votaciones en esta primaria, que es el sábado. Importante que usted salga a votar por el candidato que usted de su preferencia, ¿no? Para mí, si usted me pregunta a mí, como me han llamado muchas personas, de que no saben votar, que cómo es que se vota, usted puede votar electrónico, puede votar con la boleta de papel. Así es que es importante que usted salga a votar. Y si usted que nos sigue, nos ha estado siguiendo en el tiempo que tenemos acá en esta isla, trabajando, haciendo lo que hacemos aquí en la radio por nuestra comunidad, le puedo decir que lo puedo pedir que vote por los candidatos Trevenza Roach y Nobel Francis por el número uno, porque entendemos que son los candidatos que realmente nos representan. De la verdad, de una manera digna, con experiencia, con un background, con integridad, con seriedad, personas que han comenzado y han creado la base para seguir haciendo lo que hay que seguir haciendo acá en las Islas Vírgenes. Y le damos gracias a todos una vez más.
2: Ya están los espejuelos.
0: Fue a buscar los espejuelos.
2: No, además, yo se los arreglé.
0: Lo arregló, papi. Lo tiene un taller acá reparar acá espejuelos, acá en la emisora. Así que, pero ya nos vamos.
1: Okay. Pero yo le quería recordar a las personas que nosotros somos el número uno.
0: Gracias, Papi Love. Gracias a todos los que nos han escuchado en esta mañana.
4: Gracias. 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
1: Bueno, familia, óigame, esto es de cuarto de tula. Está pero prendido en candela. La cosa no es como antes. Es que vamos para encima a ver qué va a pasar.

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0: Jovenza Roche. Vamos a hacer un recorrido desde el primer día que el señor gobernador Albert Bryan y el señor Jovenza Roche hicieron su campaña. Una de las cosas que dijeron, una de las promesas que hicieron fue que ya Guapa no iba a tener más generadores rentados, que íbamos a tener nuestros propios generadores. Una de las cosas que dijeron, que el parque de pelota lo iban a terminar ellos. Esa es la segunda. Una de las cosas que dijeron, que el hospital Juan Luis lo iban a embaratar y lo iban a hacer nuevo. También lo dijeron. Dijeron que todas nuestras carreteras iban a estar arregladas y para que el pueblo pudiera tener carreteras buenas. Tampoco lo hicieron. Una de las cosas que prometieron fue la educación, que iban a hacer escuelas, que iban a arreglar escuelas. Bueno, pues José del Pueblo y para el Pueblo, le tengo un recorrido a este pueblo para que vean todo lo que el señor Jovenza Roche y Albert Bryan han hecho. Han hecho las carreteras, sí, las de Eastern. Váyanse para allá, después de Cheeseburger Paradise, o no después de Cheeseburger Paradise, después de el hotel Buccaneer. Sigan por ahí, hasta allá está Climax Park. Es verdad, le construyeron las carreteras a los americanos, pero le construyeron las carreteras de 4 pulgadas para los americanos. Se tiraron para el pueblo de Freistead y le tiraron una breita allí de menos de media pulgada al pueblo de Freistead, a los ancianos, a los que votan, a los que de verdad estaban por ellos. A ellos le tiraron una breita allí sencilla. El hospital Juan Luis todavía no se ha hecho ni se va a hacer. ¿Ustedes saben qué fue el error que Albert Bryan y Roche hicieron? Destruir el hospital de Chabot, el hospital de Christiansted. Ese hospital era un hospital sólido, de cemento y varilla. No era de bloque, de cemento y varilla, que por lo menos se podía arreglar para tener un hospital mucho más decente que el hospital que tenemos en Sunny Isles de Juan Luis. ¿Qué hicieron? Sabían que ese hospital se podía arreglar y no lo quisieron arreglar. Decidieron desbaratarlo para hacer uno nuevo. ¿Cuántos millones de dólares Albert Bryan y Roche no se han metido al bolsillo a costilla de este pueblo? Mira los puentes, ellos están diciendo que puente nuevo. Mira el puente ese de la corte local de aquí, cuando tú vas para allá donde se para Westen, donde se compra el juguito de caña. Miren ese puente. Ese puente ya se está despegando otra vez. Va a ser la tercera vez que lo vamos a arreglar. Eso es un puente que en 2 años más lo tenemos que sacar, porque ese puente no mandaba ahí. Ese puente mandaba hecho como está hecho el del aeropuerto, en cemento, bien hecho. Pero ellos decidieron de hacer una porquería. ¿Por qué? Porque así es que se tumban el dinero del pueblo. Después quieren decir, necesitamos 15 millones más para ponerlo como manda, como por ley manda ese puente. Lo que hicieron fue trampa, siguen haciendo trampa y no van a cambiar. El pueblo de las Islas Vírgenes no merece 4 años más de una administración que lo que ha puesto son gente ladrones. Ya van 4 presos, 4. La señora O'Neill, una de las personas que manejaba el dinero de las Islas Vírgenes, la más grande en ese departamento, presa. Miren, el chief de la policía, el más grande de la policía, preso. Senadores, oigan, el fiscal federal dijo que hay 17 arrestos más en esta administración.
1: 30 segundos.
0: Ya ustedes saben.
1: Cada medio minuto.
0: Ok, ya ustedes saben, son 17 arrestos más de esta administración. La persona indicada y la más cualificada, la que fue a buscar millones para María, para Olma, fue la señora Stacy Plaskett. Esa es la señora más cualificada para tener la posición de gobernadora, y la vamos a poner gobernadora, quiere el equipo que quiera o no quiere el equipo que no quiera. Es la segunda en su papeleta. Voten la señora Stacy Plaskett, la más cualificada para este trabajo. El señor Roche, 4 años más, no vamos a aguantar. Esta gente que se quejaban y ahora vienen por aquí a defender lo indefendible, mire, se van a quedar con las ganas porque no van para ningún lado. Muy buenos días,
1: Papi López. Gracias. Muchas gracias. Gracias por su participación, señores. El teléfono de la emisora está dañado, pero me puede llamar al 340-277-7821. Bueno, está esto que está. ¡Aló!

0: buenos días. Hoy tiene 4 minutos. Perdón, 3 minutos.
1: No, 4, Papi Love. Buenos días, Papi Love. Buenos días.
0: No, espérense, espérense, espérense. Espérense, si usted quiere comprar el tiempo de la para abajo, yo le vendo completo hasta por la tarde, hasta las 6, si usted quiere. adelante.
1: Como cada mañana que podemos participar diciendo presente aquí, estaba escuchando el programa de todas las mentiras que nos están vendiendo. Sí, han hecho unas cuantas cositas y no se le puede quitar, pero ¿a qué costo y en qué tiempo? Esperamos 8 años casi, tienen 7 años y medio ahí en el poder, o 7 años y medio, y todavía no tenemos hospitales. Ahora, después de María, que cerraron las escuelas, y eso fue en el 2017, eso fue en el 2017, estamos en el 2026, hace 8 años. Que cerraron esta escuela porque se desbarató o lo que sea. Ahora, esta gente tiene 7 años y 7 meses ahí en el poder. Y ahora es que supuestamente, digo supuestamente porque no sé si la escuela va a estar adecuada, porque están ajorándose para abrir. No sabemos en qué condiciones está esa escuela todavía, si está adecuada para ya funcionar a un 100%, o si va a estar funcionando por parte, porque quieren venderle sueño a la comunidad, y no vamos a coger esa. Después de casi 8 años, ahora una sola escuela, tantas escuelas que cerraron y tantas escuelas que prometieron cuando entraron ahí en el 2018, vinieron y nos prometieron hospitales, nos prometieron, óigame bien lo que dijeron, que supuestamente, no sé si usted recuerda, Papi Love, que supuestamente ellos iban a meterle paneles solares a toda la isla. No sé si usted se recuerda cuando estaban haciendo esa campaña. Nos prometieron que iban a bregar con Guapa, todavía no, el Guapa está chavándonos con el bill, porque te llevan la luz. Anoche mismo la luz se fue por más donde yo vivo. En estos días se ha ido unas cuantas veces, pero cuando te viene el bill como que tú has usado la luz por mes y medio. Entonces, ¿en dónde estamos? ¿Cuál es el beneficio de tener a esta gente ahí? Ya tienen 8 años. Tenerlo 4 años más para que sean 12. No podemos seguir resistiendo esto. Hay que darle la oportunidad a una nueva persona.
0: 30 segundos.
1: Y esta persona es Stacy Plaskett Milton Porter, el número 2 en la boleta. 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
0: Sí, gracias por su participación.

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1: El pasado anuncio pagado por Humberto O'Neill. Y ya tenemos por aquí la próxima llamada. Hello, adelante.
2: Papi, no. Necesitamos más tiempo todos, ¿verdad? Para las áreas así.
1: Tiene tres minutos. Tres minutitos. Arranque por ahí.
2: Gracias. Las construcciones que se hacen aquí en las Islas Vírgenes, de demolición, de estructura, ¿verdad? Sea hospital, sea escuela. A veces se habla por la falta de conocimiento, se dicen ciertas cosas. Cuando los federales vienen, FIMA, llámese FIMA, ¿verdad? Otra vez agencia, a hacer una evaluación, vamos a poner, de una escuela, de la estructura de una escuela, un hospital. Y pasa de un 60% sus daños. El gobierno federal, a través de FIMA, autoriza que debe ser demolida, que no tiene sentido reconstruirla, para los que no lo sabían. Por eso es que se toman decisiones de demoler, y que uno, en la vista natural humana, puede decir, pero no, eso se puede arreglar. Eso es lo que pasa. Y en cuanto a esos fondos federales, ningún funcionario de gobierno puede embolsillarse dinero, porque precisamente por eso hay arrestado. Y toda, cualquier tipo de administración que cualquier persona haga lo que haga, pues va a asumir, ¿verdad? Va a pagar, como están pagando mucho a través, ¿verdad?, de la justicia, porque precisamente son fondos federales y no se pueden tocar. Por lo tanto, todo esto que se pueda decir, aclaramos precisamente en la parte que tiene que ver con la demolición de estructuras, que muchos pensamos en un momento dado que no se debe hacer. Es por eso, porque FIMA recomienda que se deben ser demolidas y reconstruidas de nuevo. ¿Ok? La construcción de un proyecto de casi 300 millones de dólares no se hace de la noche a la mañana. Son simplemente el plano que tiene que ir a subasta para ver qué firme que va a ser ese plano. Lleva tiempo. El estudio de suelo lleva tiempo. Construir una escuela, un hospital, eso no es de que como construir una casita de dos cuartos, ¿ok? Entonces, muchas veces tienen que llegar al punto de decir, si han hecho algo, pero bueno, sí, se está haciendo, pero hay que ir haciéndolo bien, como, ¿verdad?, se está haciendo muchos trabajo, obra de mucha calidad, como hemos hablado de estos proyectos públicos, que muchas veces no se toman en cuenta porque son personas que viven ahí de bajo ingreso y son proyectos de housing y lo hacen muchas veces, no importa, no, aquí son obras de arte, cuando tú vas aparecen apartamentos privados,
1: 30 segundos.
2: Donde la gente está viviendo.
1: Le quedan 30 segundos, que, medio minuto.
2: La gente le llamo a que vaya el sábado y vote para que lo que se está haciendo bien siga, continúe, las obras que ya se aceptaron la base, vote por el número uno, Trevesa Roche y Nobel Francis, gente con integridad y un récord impecable.
1: Bien.
2: Gracias.
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1: Oímos bueno, familia, para
2: de Francis hablar de honestidad e integridad. Oye, pero esos valores se demuestran
1: sí, con... Sí, sí, ya, ahora va. ¡Aló! Buenos días.
3: ¡Papi Clé!
1: Ya ahí le quedan 30 segundos.
3: ¿Dónde está la honestidad?
1: Adelante,
3: porque
1: tiene 3 minutos.
3: No lo tienen.
1: Adelante, tiene 3 minutos. Dale por ahí.
3: Abelón, déjeme explicarle al señor José. José,
1: sí.
3: Cuando tú quieras hablar de mi apellido. Así, no diga la señora O'Neill así, plen como lo hiciste. ¿Ok? Usted puede decir Jennifer O'Neill.
1: Ah, el apellido, el nombre para que la gente
3: sepa. El nombre completo, porque habemos mucho O'Neill que no estamos metidos en eso. Y la gente que no conocen creen que posiblemente muchos crean. Que Liliana la metieron presa.
1: No, pero Liliana es Liliana Velardo. Pero. Pero
3: estoy aclarando.
1: Sí, la
3: Liliana Velardo de O'Neill.
1: Sí, pero la que
3: no
1: está
3: tiene
1: presa.
3: No tiene que ver nada con lo que José dijo.
1: Sí, pero la que está. Perdonando, pero él aclaró que era la que bregaba con el dinero de.
3: Yo sé, Liliana brega con dinero.
1: Ah, pero okay. Liliana ya Liliana está retirada hace años.
3: No, pero la gente antes decía, no, que cuando están haciendo el presupuesto con todos los chavos en la mesa. Okay. Ahí,
1: aclarado el punto, siga.
3: Aclarado el punto. Poqui. Poqui.
1: Ay, Dios mío.
3: Déjame explicarte algo. ¿Ok?
1: Hablé más rápido que se le ve el tiempo.
3: El usted no acaba nada. No hizo nada del retiro este de la gente, de los chavos, y el plan de retiro, y que le pagaron esto. Esos chavos vienen del coba-oba del ron. Y entonces de ahí le están garantizando al fondo, el sistema este del dinero, se me olvidó el nombre, ¿ok? Le están garantizando con el dinero del Coba Oba, ¿ok? Y Papilón, para el otro lado ahora. Anoche yo estaba viendo la televisión y puse un canal local. Y los que están presentando ahí de la señora Tessy Blanc, ¿eh? Es terrible. ¿Ok? Todo el que ve foto. No es que está haciendo nada malo, nada palabra ni nada de eso, no es nada de eso, es el problema de la islita de detalle de dinero. Y usted está hablando que le dieron 8,000 pesos a organizaciones sin fines de lucro. Preséntenosla a nosotros, al pueblo, enséñenos el cheque que usted le dio a la Liga de Mujeres Votantes, que le dio a este, que le dio a los otros. Usted no nos puede presentar eso. Está preso y usted recibía
1: no, hable más, se está entrecortando, quédese quieto.
3: Quédese. El Congreso en legislaciones estaba usted comunicando a través del celular. No lo digo yo, eso se lo trajeron ahí mismo en el piso.
1: Hable más bajito, es que está hablando duro y distorsiona y se corta.
3: Ah,
1: está muy excitado usted. Si
3: no, déjame enfriarme, ¿ok?
1: Sí, porque se está cortando la llamada. Adelante.
3: Yo no puedo votar, pero para ustedes dos, mejor recomiendo a Donna Fred.
1: ¡Ay!
3: Okay. Porque este está hablando que va a traer industria para la isla. Porque usted y el otro van a coger los mismos chavos de Trump, que eso es todo lo que quieren. Coger los chavos de Trump, y ustedes no están diciendo lo que van a hacer, pero van a hacer lo mismo. está haciendo el teniente gobernador presente. Así que el que vaya a votar hoy, el último día o mañana, le estoy recomendando a la señora Fred ante los otros dos, porque ustedes, ninguno de los demás tienen, todos tienen techo de cristal, todos, y tienen esqueleto en el closet.
1: 30 segundos, le quedan 30 segundos, adelante. 30 esqueleto.
3: Ay, sí. Anyhow, Pilón, hay bueno. Anyhow, yo te iba a llamar más tarde, porque mañana, o será mañana, para darte todo de los que han votado hasta ahora, isla por isla, uh-huh. Y toda esa información yo la tengo, ¿ok? Pero no te la puedo dar, amigo.
1: Okay, bien, ok, bye. Gracias por su participación. Ay, Dios. Ay, está respaldando dos demócratas. Oye, está bien. 9:31, señores. Ay, papá, la verdad es que esto está bueno. Vamos a ver quién está por aquí. Ajá. Tengo mucha.

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3: Gracias, papá Dios. Gracias.
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2: Bueno, señores, y mañana a las 8 de la mañana estará aquí José González, José B.C., B.C. es el nickname, José B.C. González, un hispano, ¿verdad?, que de aquí, que aspira al Senado. Así es que vamos a ver cómo se porta José B.C. González en las elecciones. Yo creo que tiene break, porque hay como 4 asientos disponibles ahí. Y mi consejo es que si sale electo en estas primarias, que tiene que hacer una campaña fuerte, porque por lo menos llegó aquí. Yo no sabía quién era José González, un servidor público que hace unas obras muy bonitas con jóvenes aquí, aunque hay muchas personas que no les gusta darse promoción, ¿verdad?, de las cosas que hacen por la comunidad. Pero él sí, pues me he enterado de que es muy, muy, muy allegado a ayudar a la juventud a echar para adelante. Así es que mañana estar aquí de 8 a 8 y 30. De 8 y 30 a 10 y 30 de la mañana, la candidata Stacy Plaskett. de 8:30, mañana es viernes, ¿verdad? Es el último día de campaña aquí en la emisora, de 8:30 a 10:30, Hispanos con Stacy, estará la candidata Stacy Blasquet. No sé si estará el Lutero Negro, porque ellos se dividen, ya casi siempre los candidatos se dividen, unos por allá en Santón, otros en Santa Cruz, pero regresan de 5:30 de la tarde a 7:30 de la noche. Así es que de 8:30 a 10:30, Hispanos con Stacy, estará aquí mañana de 8:30 y creo que viene la candidata, y regresan mañana a las 5:30 de la tarde hasta las 7:30 de la noche. El sábado, pues, no es posible. Traté de separar el sábado para que todos se dirigieran aquí en la emisora, pero no es posible, porque pues tenemos una programación cristiana de hace muchos años y no hemos podido. Pero, de todos modos, ya el sábado es para votar. Así es que mañana a quemar cartuchos, mañana a quemar todos los cartuchos que tenga. Ay, ay, ay. Bueno, vamos a ver qué nos dicen de esto que dice aquí. A ver qué nos dicen de la negra Tomasa.

cuando yo bailaba esta música. Ay, también Humberto Nil, cuando Humberto Nil, este, el tiburón baila también, ¿no? Yo lo he visto bailando.

buscan mi cartera por ahí. Yo me despido con la satisfacción del deber cumplido, como siempre, como todos los días que estoy aquí, hasta donde llega mi capacidad, ¿verdad? Porque todos no tenemos la misma capacidad. Hay, sobre todo, libertad de hasta donde llega hasta donde llega mi capacidad y libertad de pensamiento. Todo el mundo tiene libertad para pensar lo que crea. Nos vemos mañana, y papá Dios así lo permite, tempranito mañana, tempranito desde las 7.

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1: Santo, Santo, Santo, aleluya.

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clamor con Él. Vamos, levanta tus manos. Yo no sé cuántas circunstancias, adversidades han venido para hacerte tirar la toalla, dejar de seguir al que tanto te ama. Pero esta canción habla de un pacto de servirle. Pero es una respuesta de lo que hizo. Nosotros lo amamos porque Él nos amó primero. Y esta canción es una respuesta de amor, de gente que lo necesita, de gente que está dispuesta a tomar una decisión firme. Yo no sé qué cosa te apagó, yo no sé qué situación vino en tu contra para distraerte. El salmista David dijo: bendice alma mía Jehová y bendiga mi ser su santo nombre. Y no te olvides de su beneficio, porque a veces nos olvidamos. Por eso esta noche, para recordar lo que Él hizo por nosotros.

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1: Aleluya. Muy buenas tardes, bendecidos sean todos en el nombre de Jesucristo de Nazaret. Este es su hermano y amigo Franklin Montaz, quien le habla desde Latino 91.9 y Latino 90.1 en el área de San Tomás y zonas aledañas. Y estamos una vez más aquí en su programa Intercesores por la Humanidad, en el cual esta noche tenemos un especial de caballeros quienes vamos a estar intercediendo de acuerdo a las peticiones que Dios ponga en nuestro corazón para poder presentársela, para poder estar en una sola página con Dios, como decimos, de acuerdo con Dios, porque dice la palabra, donde dos o tres estén reunidos en mi nombre, ahí yo estaré. Y hoy aquí vamos a estar más de dos o tres reunidos en su nombre. Así que les invitamos que a partir de este momento usted se prepare para que esa petición que usted tiene en su corazón, de igual forma, usted se la presente al Padre como usted lo sienta. Nosotros vamos a estar aquí intercediendo por aquellas cosas, como dije anteriormente, que Dios ha puesto en nuestro corazón, pero que usted ore por la suya. Así es que les bendigo en el nombre de Jesucristo de Nazaret. Y como dije, hoy tenemos un programa especial en el cual, caballeros, vamos a estar intercediendo en esta noche para aquellos que sientan la necesidad. No vamos a estar recibiendo llamada telefónica porque ya Dios ha puesto en nuestro corazón de la que vamos a hacer. Pero sí queremos que usted desde su casa se una con nosotros y, aleluya, se la presente al Padre de tal forma que Él pueda, pues, hacer como Él quiere. Pero antes de dar inicio a eso, hay algo. Era algo que yo tenía para dar lectura aquí en esta tarde, y después vinimos aquí unos cuantos que estamos aquí primero, comenzamos a dialogar sobre esto, y de verdad que llegó un punto en que creí que ya no iba a tener la oportunidad de hacerlo, pero me di cuenta que no puedo quedarme sin hacerlo, y es algo que le voy a leer. Estilo, es una poesía escrita por un escritor, Pastor Miguel Arroyo, desde la vecina isla de Puerto Rico, para el mundo. Y yo hoy voy a leer esto que está titulado Una nueva oportunidad, y comienza de esta manera. Antes que nada, vamos a orar para dar inicio en esta noche. Padre amado, todopoderoso, las gracias te damos por la oportunidad que nos da de poder estar aquí una vez más. Gracias, Padre, porque abriste el espacio. Gracias por tu hijo, que aún no lo ha confesado, pero que sabemos que está en proceso, Señor José Martínez, quien ha abierto el espacio para poder llegar y juntarnos con aquellos que aún no han decidido dar el paso o no han podido llegar a un lugar, a una iglesia, a un templo, a una casa, a un lugar donde nos juntamos para alabarte, bendecirte y glorificarte. Padre Santo Todopoderoso, mira que esta noche lo que vamos a hacer aquí, esperamos, Padre, que cumplamos la asignación que tú has puesto en cada uno de nosotros. Y Padre, aquellos que desde su casa se conectarán contigo, que te presentarán aquellas oraciones, aquellas peticiones, Padre, te pedimos que de igual forma tú la anotes en tu librito, amado Dios, para que ellos puedan ver que tú eres un Dios verdadero, poderoso, y que pueda hacer el cambio en su vida. Padre, te presentamos todas estas cosas en el nombre de Jesucristo de Nazaret. Y el pueblo de Dios dice, amén. Gloria a Dios. Pues como dije, quiero leer algo aquí. Quiero que presten atención, por favor. Es una poesía, como había dicho anteriormente, y tiene por título Una nueva oportunidad. Y eso es lo que Dios te ofrece. Por eso fue el sacrificio que Jesucristo vino a morir. Y está hecho. Así que tú tienes una nueva oportunidad para acercarte al Padre. Y esta noche vamos a dar lectura a lo que tenemos aquí, para luego pasar a lo que Dios ha preparado para nosotros. Y dice así: una noche recuerdo que estaba orando justo antes de acostarme. Conmigo mismo luchaba, porque por más que trataba, ya no podía concentrarme. No sé cuánto tiempo fue que aquella lucha duró, porque el sueño me venció y dormido me quedé. ¡Oh, qué sueño el que me soñé! Y no me quiero ni acordar, solo que al despertar de rodilla me encontré. Soñé que estaba en un accidente, había perdido la vida, y que mi alma voló hacia arriba, donde está el Omnipotente. Me encontré por un momento en un salón muy hermoso. Era grande, esplendoso y yo me sentía contento. Había un ángel a mi lado con ropas blancas vestido. ¿Quién me dijo acto seguido? No te quedes ahí parado. De la mano me tomó y comenzamos a caminar. Era tan bello el lugar que el asombro me invadió. Una dulce melodía por donde quiera se escuchaba. Un coro de ángeles cantaba y yo sentí paz, sentí alegría. Los jardines más hermosos que uno pueda imaginar, yo lo podía contemplar y me desbordaba en gozo. El perfume que brotaba de tantas hermosas flores inundaban los alrededores y mi corazón se embriagaba. Cuando hubimos caminado por un tiempo indefinido, el ángel se paró y me dijo: detente, hasta aquí ha llegado. Y antes de que yo le hablara, me dijo: me siento triste en verdad, porque esto que observaste fue lo que tú despreciaste por no andar en santidad. Un grito salió de mi boca: ¿cómo que yo tengo que dejar este lugar tan hermoso? Sí, me dijo, es doloroso, pero lo tiene que afrontar. ¡Oh! Yo sentí que me moría. Acababa de escuchar que ya no podía disfrutar de todo aquello tan hermoso que veía. Pero, ¿por qué, Señor? ¿Por qué? De nuevo el ángel me habló y me dijo: muchas veces te dijeron que con Dios no se jugaba, pero en serio no tomaba a aquellos que te advirtieron. ¿Cuántas veces escuchaba al pastor cuando decía las cosas que Dios no le agradaban? Y esas eran las que tú hacías. ¿Cuántas veces, oh, ignoraste, el llamado se te hacía, pero al frente no venía, para ti no era importante? ¿Cuántas veces se te hablaba en uno y en otro lugar, invitándote a caminar? Mi Jesús por ti lloraba. Tú sabías que estaba mal, pero no te arrepentiste. Y como a Dios conociste, la palabra misma te habrá de juzgar. Tú te hacías llamar cristiano, pero no lo demostraba, y el evangelio ensuciaba con un proceder mundano. Ahora te voy a mostrar la realidad del infierno, donde el tormento es eterno y nadie puede escapar. Me permitió contemplar un lugar horripilante y gritos espeluznantes se escuchaba sin cesar. Mucha gente allí lloraba, implorando claridad, y pude ver a Satanás, que de ellos se burlaba. Gente que yo conocía allí estaban quemando y todo llorando y gritando, y a mí el terror me invadía. Ni en película de horror yo vi nada igual. En el infierno es tan real que al recordarlo siento pavor. Oí de nuevo la voz del ángel que me dijo: es hora ya, ahí te vienen a buscar. Y yo comencé a implorar: por favor, Señor, dame otra oportunidad. Lloré, supliqué, grité: por favor, Señor, dame otra oportunidad. Es inútil, dijo el ángel, tu suerte está decidida. En esto tú no pensabas, pero la oportunidad se acaba. Cuando se acaba, la vida. Y vinieron los agentes de Satanás donde mí, y en el infierno me vi ardiendo con tanta gente. Cuando me estaba quemando fue entonces que desperté. Di gracias a Dios y lo alabé, porque solo estuve soñando. Amado, santo eres Dios, amado hermano que está en el camino, que está descarriado, amado amigo, tú que tampoco conoces a Jesucristo, en este momento yo te pregunto: ¿cuántas veces ha tenido la oportunidad de soñar? Pero lo que está viviendo aquí, esto es una realidad. Y yo te invito a que no permita que ese sueño sea tu realidad, sino que puedas despertar y poder alabar, buscar y entregarte a Dios. Él quiere salvarte. Por eso le permitió a Jesucristo que pudiera venir. Y hoy yo te digo a ti, no pierdas la oportunidad y del sueño has de despertar. La gloria sea para Dios. Bendecido sea el nombre de Dios. Amados hermanos, dijimos que vinimos a interceder, pero con esto no me podía quedar. Ya que era algo que hablábamos, la conversación surgió aquí y en un punto, como dije, lo iba a dejar, pero no. Es una oportunidad que se le ofrece a todos y de cada uno de nosotros depende de lo que vamos a hacer. Así es que no pierda la oportunidad y vamos a comenzar aquí en nuestra programación. Recuerda que este programa está basado en el libro de Hechos capítulo 2 versículo 21 que dice: y todo aquel que invocar el nombre del Señor será salvo. Así que yo te invito que en este momento con mis hermanos aquí y tú desde tu casa te una a nosotros y podamos clamar el nombre del Señor. Y aquí en esta noche yo tengo dos caballeros hasta este momento. Van a ir llegando y sumándose más adelante, aquellos que todavía faltan, que van a arrancar, van a iniciar, van a comenzar a traer esa intercesión fuerte y poderosa que Dios ha puesto en sus corazones. Yo los dejo para que ellos mismos se presenten y traigan lo que Dios ha puesto en sus corazones.
0: Aleluya, gloria a Dios. Dios bendiga grandemente a todo aquel que está sintonizado a través de Latino 91.9 y 90.1 en San Tomás. Alabado sea el nombre del Señor. La emisora del amor. Estamos juntos aquí, le doy gracias al Señor. La emisora del amor, la fe y la esperanza. Alabado sea el nombre de Dios. Le doy gracias a Dios primeramente por esta oportunidad y a nuestro hermano Frankie, que me ha invitado para ser uno de los intercesores en este día. Mi nombre es Alfredo Díaz, pertenezco a la Iglesia Virtud del Cielo, alabado sea el nombre del Señor, allá en 6A de Calcujún, la pastora Noemí Bermúdez de Ortiz, alabado sea el nombre del Señor. Y recordándole, momentito, que tenemos campaña el día 11, 12 y 13, allí en los atrios de la iglesia, estás invitado para oír palabra del Señor, alabado sea el nombre de Dios.
2: Aleluya, Dios bendiga a todos los hermanos, le habla su hermano Pablo Rivera, obrero del concilio, hermanos unidos en Cristo. Pertenezco a la iglesia Jehová Shama de mi amado pastor Agustín Encarnación y su amada esposa, la misionera Lise Encarnación. Y estamos aquí en esta noche con un tema que es muy importante, que gloria tiene que ver con la intercesión. Y la primera pregunta que yo hago, y se la voy a hacer a Franklin.
0: Aleluya.
2: Franklin.
1: Gloria a Dios.
2: ¿Qué es intercesión? Explícanos qué es intercesión, porque vamos a hablar, vamos a interceder. Y yo necesito que tú me aclares lo que es intercesión.
1: Mira, voy a ser cortito. Intercesión no es más que orar por otra persona. Y yo creo que todo el mundo entiende lo que es intercesión, porque muchas personas se nos acercan a pedir que intercedamos por ellos. ¿Estoy equivocado o estoy...?
2: No, está en la misma línea que estábamos hablando.
1: No, es que eso es lo que es.
2: Sí.
1: Intercesión es orar por otra persona. Oración es orar por ti mismo. O sea, una petición que tú traes al Padre.
2: Amén. Y lo bonito de esto es que cuando las personas nos piden que intercedamos por ellos,
1: amén,
2: es algo que la persona tiene que reconocer, que no es solamente nuestra oración la que tiene que llegar al Padre. La persona que está pidiendo la intercesión también tiene que acompañarnos en la oración.
1: Alabado Dios.
2: Tiene que acompañarnos en la oración, porque es bonito pedirle al Señor y que nuestras peticiones sean claras ante el Señor. Él lo, amén, dice.
1: Claro que es así.
2: Que tus peticiones lleguen ante mí. Uh-huh. Y si tú tienes una petición para una necesidad y necesitas interceder, yo te pido de todo corazón que no solamente llames a un hermano y le digas: ora por mí, intercede por mí. Es más bonito cuando tú le dices:
1: vamos a orar,
2: vente, como dijo mi hermano ahora, vamos a orar los dos juntos.
1: Amén.
2: Ayúdame en la oración. ¿Por qué es eso, mi hermano?
0: Porque verdaderamente, pues, entre los dos, o sea, estás orando tú por él, pero él mismo está orando por él mismo. Y él está reconociendo verdaderamente. Él puede llegar un momento que reconocer verdaderamente quién es Dios. Y si es una persona que no le sirve al Señor, en esa oración de fe que se está haciendo,
2: puede venir
0: a los caminos del Señor.
2: Y eso es algo tan hermoso. Yo estaba pensando que cuando venía de camino para acá, referente a la intercesión. Y el libro de Filipenses, capítulo 4, versículos 6 y 7, dice: por nada estéis afanosos,

0: Dios, confiando que lo que vamos a pedir, Dios lo va a hacer.
1: Sí, porque hay una parte de la palabra que a mucha gente se puede decir así que no le gusta.
0: No.
1: Y es cuando está hablando que pedimos, pero pedimos mal.
0: Mal, exactamente.
1: Para gastar en nuestros deleites y pecados. Y cuando tú estás, pidiéndole al Señor, tú tienes que comprender y entender que lo que tú le estás pidiendo tiene que ir en la voluntad
0: de Dios.
1: De Dios.
0: Amén. Así es.
1: Tú no le puedes pedir a Dios. Yo no puedo venir donde mi hermano y pedirle, hermano, ayúdame a orar, interceder. Y él me pregunta por qué. Yo le digo, no, porque llegó este carro último modelo y yo lo quiero. Y yo lo quiero pedir. Y honestamente, el jalón de oreja viene.
0: Claro.
1: El jalón de oreja viene. Me dice, pero hermano Pablo, ¿por qué tú estás pidiendo por eso? Eso es vanidad. Cuando se le pide a Dios, se le pide primero que nada intercediendo por el prójimo, por el necesitado, por las situaciones que están ocurriendo en este mundo.
0: Exactamente.
1: No para nuestro gozo, no para lo que nosotros queramos, porque entonces, y si vengo y oro y el Señor no me lo concede, entonces yo me voy a molestar.
0: Sí, porque no me dio lo que yo quería.
1: Ah, porque no me dio.
2: Pero Dios ven no acá, Dios no me dio lo que yo le pedí. No,
0: mira, yo te puedo decir algo. Yo te puedo testificar algo que me pasó a mí. Yo le estaba pidiendo a Dios que yo me quería retirar. Y le dije, Señor, yo me quiero retirar porque yo quiero envolverme más en tu obra. Le dije yo. Uh-huh. Y yo le había hablado con mi jefe, le dije en septiembre que me iba. Pero da la bendición de que en junio, pues hubo problemas en la compañía de unos proyectos que se atrasaron y él me pidió que si yo me podía ir porque no tenía trabajo para mí. Y yo le dije, pues gloria a Dios, no hay problema. Yo me voy. Y pues Dios pone en mi corazón, ve aquí, ve allá. Voy al Departamento del Trabajo y después voy al Seguro Social. Me lo aprobaron todito ahí, one day. Cayó todo como que ahí. Y yo le digo, Señor, gracias, porque yo te estaba pidiendo. Y le doy gracias a Dios porque he estado libre y he podido hacer verdaderamente cosas. Ahora mismo estamos preparando para hacer una campaña y estamos trabajando en la iglesia, estamos aquí, estamos allá, equipo y todo. Yo di un culto el sábado precioso allá arriba en el pueblo arriba. Dimos un culto tremendo. La gloria sea para Dios.
2: La gloria sea para Dios.
0: O sea, yo dije, yo me voy a gastar para ti. Porque yo siempre digo que a Dios yo no le digo que no.
2: Ouch.
0: Yo a Dios no le digo que no porque Él no me dijo que no a mí cuando Él murió en la cruz por mí.
1: Amén. Palabras con luz.
0: Es que es así. Él a mí no me dijo que no. Dijo, yo voy a morir por ti en la cruz. Él a mí no me dijo, no, yo no lo voy a hacer porque tú no te lo mereces. No. Él me trajo aquí. Y le doy gracias a Dios. El día 19 de julio pasado, ahora, ¿qué pasó? Yo cumplí 12 años en el Evangelio, donde yo le entregué mi corazón a Cristo.
2: Santo eres Dios.
0: Y yo puedo decir, hasta aquí me ha ayudado Dios. Altas y bajas, pero estoy aquí. Y siempre que a mí me necesitan, y Frankie sabe que cada vez que me llaman, yo estoy aquí. Porque yo siempre digo que a Dios yo no le digo que no.
2: Mira, hay algo. ¿Terminaste? Perdón.
0: Sí, dale, dale.
2: Lo que pasa es que me llegó algo que estaba conversando ayer con una persona. Y yo le decía que Dios es tan bueno.
1: Amén.
2: Que yo podría poner una comparación en que Dios cuida tanto de sus hijos. Que todavía el hijo va donde está el pecado y el pecado sale huyendo.
1: Eso es así.
0: Uh-huh. Así es.
2: Así yo lo he sentido. Yo digo, Dios mío, pero qué tan bueno tú eres. Claro, hay consecuencia porque saliste a buscar lo que no tenía que buscar. Pero no caíste en la desgracia de embarrarte, de ensuciarte en el pecado. No. O sea, tomaste una decisión. Y es lo que yo digo todo el tiempo. Esto se trata de tomar decisiones. Tomaste una decisión de salir a buscar lo que no tenía que ir, en vez de quedarte en tu casa. Pero no llegaste al punto de que te perdiste.
0: No.
2: Y Dios es tan bueno. y al que me

0: escucha en este momento, la gloria sea para Dios. Oye, hoy no era día de prédica, pero hay que soltar todo esto.
1: Todo hay que darlo. O sea, nosotros venimos con unos planes.
0: Amén.
1: ¿Ok? Como decía mi abuelo, el hombre propone, pero Dios dispone.
0: Amén.
1: Y el Espíritu hace como Él quiere.
0: Como Él quiere.
1: ¿Ok? Y esto no es cuestión de que somos nosotros. Es Dios. Es el Espíritu Santo que está en control.
0: Amén. Y bueno, lo que te digo, Dios es tan bueno que pues solamente Dios. Dios y Dios y Dios y después Dios y después Dios y después Dios y después Dios y Dios arriba al final.
1: Eso es así.
0: Acaba de llegar para nosotros el hermano José Montero de la iglesia del pastor José Bermúdez, quien nos acompaña en esta noche también y quien va a estar intercediendo, o sea, alabado sea Jehová.
2: Santo eres, Espíritu Santo, gloria a Dios, que Dios le bendiga a cada uno. Que la paz de Dios sea con cada uno de ustedes en el nombre de Jesús. Para mí es un honor estar aquí, gloria a Dios. Porque en los negocios de mi padre me conviene estar. Aleluya.
0: Aleluya.
2: Quisiera, gloria a Dios. Aleluya. Leer la palabra, gloria a Dios. Con el permiso de nuestro Padre Celestial y el permiso de ustedes. Aleluya. En Malaquías 2:10. Aleluya. Gloria al Rey. Eso fue lo que el Espíritu me puso cuando venía subiendo. Entonces el varón me dijo, gloria a Dios, mira, Dios es bueno, Dios sabe organizar lo de él. Aleluya, Malaquías 2:10. Aleluya, gloria al Rey, aleluya. Estaremos leyendo bajo la bendición del Padre, del Hijo y del Espíritu Santo.
0: Amén. Amén.
2: Dice, no tenemos todos un mismo Padre. No nos ha creado un mismo Dios. ¿Por qué pues nos portamos deslealmente el uno contra el otro, profanando el pacto de nuestro Padre? Aleluya, gloria a Dios. ¿Acaso no tenemos nosotros un mismo Dios, un mismo Creador? Aleluya, gloria al Rey.
0: Así es.
3: Wow. Y eso me acuerda a mí ahora, hermano, que has traído esa palabra.
2: Exacto.
3: Yo fui a la iglesia de Siloé. Yo fui a la iglesia de Siloé, donde mi amada madre. Aleluya, cómo no voy a poder decirlo así.
0: Aleluya.
3: Y Ber Robles y Benjamín Robles, y teníamos una campaña, un culto.
0: Gloria a Dios.
3: Y hermano, habían tantas iglesias en ese culto.
0: Santo.
3: Tanto MI, Hermanos Unidos en Cristo, iglesias independientes, pero todas estaban alabando y glorificando a Dios.
0: Amén.
3: Y yo tuve que romper a llorar.
0: Santo.
3: Cuando vino esa preciosa voz y me dijo, esto es lo que yo vengo a buscar.
0: Ay, padre,
3: un pueblo unido en mi nombre.
0: Aleluya.
3: Miren, hermano, yo todavía lo cuento y se me paran los pelos.
0: Santo, aleluya.
3: Porque yo miraba alrededor y yo veía tantos pastores, tantas iglesias, y todos estaban alabando y glorificando. Santo. Al mismo Dios. Aquí no estaban, no, ellos son MI, no, estos son hermanos, yeah. No, ellos son independientes. No, era una cosa tan hermosa que cuando se estaban cantando los coros y la alabanza, tú escuchabas como si fuese una sola voz cantando.
0: Santo, gloria a Dios.
3: Y yo tuve que venir donde mi mamá, donde iba el rollo, y se lo dije, mira, mamá, me pasó esto. Y esto fue lo que me pasó en el culto. Y ella sintió la presencia de Dios. Porque eso es lo que nosotros tenemos que hacer. Ahora mismo aquí, en este cuarto,
0: Santo.
3: Hay cuatro hermanos.
0: Aleluya.
3: Cuatro iglesias diferentes.
0: Gloria.
3: Pero yo puedo decir y testificar que todos nosotros estamos esperando al mismo Dios.
0: Amén. Amén. Gloria.
3: Al mismo Dios. Que lo que nosotros tenemos que hacer es buscar la unidad.
0: Amén.
3: De la iglesia.
0: Amén.
3: Interceder los unos por los otros. Y demostrar que verdaderamente nosotros creemos en la palabra, porque le servimos a un solo Dios.
0: Aleluya.
3: Y así si es. Le servimos a un solo Dios, ¿y por qué entonces a veces vemos tanta división?
0: Santo, santo eres. Y mira, ay, padre,
1: pregunta de los 64,000 chavitos.
0: Y mira, y de eso es que se trata. Y no estaba en mis planes hablar de eso ahora. De eso es que se trata la actividad del sábado en Sonia, a las 4 de la tarde.
3: Que allí vamos a estar.
1: Allí vamos a estar con la bendición de Dios.
0: Con la bendición de Dios. O sea, la unidad de las iglesias. Porque no es una iglesia. No es una congregación. No es un nombre. Es el cuerpo de Cristo.
2: Santo.
0: Y de eso que se trata, de la unidad que debemos de tener todo.
4: Amén. Cristo viene a buscar una iglesia.
0: Una iglesia.
4: Uh-huh. Una iglesia.
0: No un concilio.
4: Exacto.
0: No una denominación.
4: Una iglesia.
0: No una doctrina.
4: Gloria.
0: Una iglesia.
4: Una iglesia.
0: Amén. La iglesia de Cristo.
4: Exactamente.
0: Amén. Aleluya.
4: La misma iglesia que está aquí, la misma iglesia que está en Puerto Rico, la misma iglesia que está en Japón, la misma iglesia que está en China.
3: Sí.
4: Es la misma iglesia.
0: Aleluya.
3: Aleluya. Y es lo que nosotros tenemos que ver. Ahora mismo nosotros estamos aquí. Mi esposa, Dorca, está en Puerto Rico. Y dentro de hora y media, ella va a predicar.
0: Santo.
3: Aleluya. Aleluya. En la iglesia de donde yo salí, de donde yo vine, no hace mucho que estaba de visita. Y tuve la oportunidad de predicar. Y a ella le toca predicar. Y hoy fue un día, hemos estado hablando de la palabra toda la semana. Y hoy fue un día donde yo tuve que interceder por ella. Y se dice, tú no sientas nervios. No permitas que el enemigo turbe nada. Uh-huh, uh-huh. Porque la palabra que tú tienes bajó de Dios. Está el mal. Espíritu Santo fue el que te utilizó. Y tú vas a hablar con poder y gloria. Amén. Me dijo, gracias. Y ya ahorita a las 7:30 por ahí, 7:45, me imagino que ella va a empezar a predicar. Pero ¿saben qué? Va a predicar en la iglesia de Cristo.
0: Amén.
3: Amén. En la iglesia de Cristo es donde nosotros tenemos que ver. Por eso fue que cuando Franklin me dijo que lo del culto del sábado, uh-huh, obviamente yo no voy a perder la oportunidad. Y es por ese mismo punto. Amén. Porque a mí me encanta ir a la iglesia del pastor José Bermúdez.
0: Gloria a Dios.
3: Me gusta ir allá.
4: A mí también.
3: Cada vez que tenemos culto misionero, ¿dónde? José Bermúdez, pero vamos para allá.
4: Vamos para allá.
3: La iglesia de la pastora Noemí Ortiz. ¿Sabes? Vamos para allá. Todo eso. ¿Por qué? Porque yo pienso que el cuerpo de Cristo es uno.
0: Amén.
3: Amén. Es uno. Y a veces me llega el pensamiento que a veces pensamos que la mano no quiere hablar con el pie.
0: Santo.
3: Que el dedo no quiere rascar la oreja ni nada de eso porque somos diferentes. No, es un solo cuerpo.
4: Solo cuerpo.
3: Es una sola iglesia.
4: Y eso es lo que verdaderamente hay que predicar de eso. Hay que hablar de eso.
3: Hay que hablar de eso porque
4: comunidad.
3: Hablamos de intercesor. Vamos a interceder lo que vamos a interceder por la iglesia. Vamos a interceder por el cuerpo de Cristo.
0: Amén.
3: Vamos a interceder para que las iglesias se unan.
0: Amén.
3: En un solo pensamiento.
0: Gloria.
3: En un solo cuerpo. Amén. En una sola palabra. Amén. La palabra de Dios.
0: Amén.
3: Que no nos veamos con diferencia. Que no nos veamos como esto otro, sino que nos veamos todos esperando a que se cumpla esa palabra.
0: Santo,
3: porque hay dos maneras que vamos a llegar allá arriba. O el Señor nos manda a buscar primero.
0: Santo.
3: Y nos vamos a acostar a dormir un ratito.
0: Gloria.
3: En lo que Él viene y nos levanta. O nos va a decir, vente.
0: Santo.
3: Cuando venga y suene esa trompeta con voz de mando. Amén. Con voz de arcángel, trompeta.
1: Alabado
3: de Dios.
1: Dios.
0: Santo.
3: Y los muertos en Cristo resucitarán primero.
4: Y después Lord. Los demás subirán.
3: Y después los otros. Y yo le digo a la gente, yo le digo a mis hermanos en la congregación, miren hermanos, a mí no me importa.
0: Santo.
3: Esté yo muerto en Cristo o esté yo vivo, a mí no me importa. Lo que me importa es llegar. Llegar.
0: Amén.
4: Llegar.
3: Es llegar. Si estoy descansando, perfecto, terminé el trabajo.
4: Así es.
3: Y si no, que me halle haciendo el trabajo. El trabajo.
0: Gloria al Rey. Aleluya.
3: Eso me dice, Pablo, pero tú estás pegado en todos lados. Ay, bendito. Dame oportunidad para que tú veas.
0: Es que Dios pega, es que Dios pega.
3: Dios pega.
0: Dios pega.
1: Es que cuando nosotros verdaderamente queremos servir a Dios, Dios es el que nos va a llevar.
0: Dios nos lleva.
1: Sí. Nos va a llevar y nos va a ocupar.
0: Dice la palabra que cuando Él te envía, te respalda.
3: Exacto.
0: Oh, sí. Exacto. Entonces, cuando tú estás dispuesto, abierto, Él te va a llevar y te va a dar qué hacer.
1: Te lleva.
0: La gloria sea para Dios.
4: Amén. Gloria al Rey.
2: Así mismo es como ustedes dicen, hermano. Por eso es que la Biblia dice que es bueno ver los hermanos unidos, gloria a Dios, en armonía. Aleluya. Cuando yo venía subiendo, es algo terrible. Yo doy la gloria a Dios porque no me gusta hablar por hablar. Me gusta que sea Dios que me guíe, porque cuando Dios te guía, las cosas salen mejor. Entonces el Señor me puso, lee Malaquías 2:10. Y mira, gloria a Dios, ¿qué es lo que está pasando con la con nosotros la iglesia, que pensamos que unos son de Pablo, otros de Apolo, y no es así. Nosotros somos de Jesucristo, nosotros somos de un solo. Dice un adagio que un pueblo unido jamás será vencido, pero el mismo Jesucristo dice que una ciudad dividida no puede prevalecer. O sea que si estamos divididos no vamos a poder, gloria a Dios, prevalecer contra el enemigo. La Biblia dice que la puerta del Hades no prevalecerán contra la iglesia, pero no entiendo, gloria a Dios, como nosotros, gloria a Dios, si decimos que le servimos a Dios, porque como ustedes estaban expresando ahora mismo, queremos decir que no, porque tú eres de allí, no, tú no puedes ver eso. La Biblia dice que no ve el hermano, que vea lo que hay detrás del hermano. Si nosotros vemos que hay un defecto en el hermano, sabiamente llamémoslo. La Biblia dice que cuando hay algún problema entre nosotros, nosotros no podemos contárselo al impío, porque para eso estamos nosotros. Estamos peor, por eso es que a veces, gloria de los impíos, dicen, yo no voy para la iglesia porque yo le estoy corriendo al peligro, pero entonces en la iglesia hay más peligro. Entonces, eso es un grave error, el nosotros contarle a uno que está en el mundo, que está bajo el dominio del maligno, y nosotros estamos supuestamente, porque a veces decimos entre comillas, no, yo ando bajo la cobertura del Altísimo. Pero ¿de qué cobertura del Altísimo? Si estoy un ejemplo mal con un equipo persona y de una vez quiero ir a contárselo a otra gente, no, para eso está Jesús. Tenemos, gloria a Dios, que cada día más permitir que el Señor nos cargue, nos abrace, gloria a Dios. Y que si ese primer amor se fue, hay gente que dice, no, oye, el primer amor está ahí. Tenemos que decirle, Señor, ¿dónde fue que yo dejé el primer amor? Porque, wow, qué bien es cuando tuve un hermano y tú sonrían, que todo el tiempo nada más está sonriendo, porque acuérdense que hasta Jesús se afligió. Sí. ¿Para qué no? Porque hay veces, gloria a Dios, que cuando nosotros vemos un hermano afligido, ¿y qué tiene? ¿Qué es lo que tiene él con esa cara como un limón, gloria a Dios, como un machete, como decimos en Santo Domingo? No, lo que pasa es, gloria a Dios, que nosotros tenemos que ser procesado, aleluya. Y para ser procesado, gloria a Dios, tenemos que estar en el camino de Dios. Porque en verdad, tenemos que unirnos más. Yo siempre, ahí está el varón Franklin, te digo, yo siempre hablo de, el Señor me pone a hablar de la unidad. De la unidad. Vemos, gloria a Dios, que hay otra rama que profesan a Jesús, gloria a Dios. Y ellos a veces tienen hasta más gente, gloria a Dios, que nosotros. Aunque la Biblia dice que ancho es el camino que lleva a la perdición, y estrecho es el camino y angosto que lleva a la salvación, y pocos son los que lo encuentran, gloria a Dios. Pero ¿qué pasa? Que nosotros tenemos que tratar, gloria a Dios, con nuestro testimonio, aleluya, de poner que las personas vengan, porque a través de nosotros las personas van a venir. Pero el que convence de pecado, el Espíritu Santo, porque hay gente que creen que ellos van a también a... No, las cosas no son así. La Biblia dice en el libro de gloria a Dios, mi alma alaba al Cordero.
0: Alabado sea
2: Jehová. En el libro de Marcos 16:15, o qué sé, y por todo el mundo y predicar el evangelio a toda criatura viviente. El que creyere será salvo. Y el que no creyere
3: será condenado.
2: Entonces, ¿cuál es el afán? Gloria a Dios. A veces nosotros está, no, varones Galileo, hermano mío. Nosotros vamos a cumplir con enseñarle la palabra. Si no la quiso entender, gloria a Dios. Continuemos, gloria a Dios, porque el que convence de pecado es el Espíritu Santo. Hay personas que se justifican. ¿Usted sabe para qué? Para no ir a la iglesia, ¿no? Porque el varón Montero siempre vive peleando. No, espérate, que tú no vas. Hay gente que piensa que me siguen a mí o que lo siguen. No es a ninguno de nosotros, gloria a Dios. Es a Jesús. Entonces se justifican. ¿Para qué? Para no servir a Dios.
0: Exactamente.
3: Y tú sabes uno de los puntos que tú estás trayendo ahora, que para mí es bien importante, que tú tocaste profundamente el testimonio que nosotros tenemos.
0: Exacto.
3: Ante las personas que están afuera.
2: Uh-huh. Amén.
3: Eso es una cosa que nosotros tenemos que tener mucho, mucho cuidado.
2: Amén.
3: Mucha cuenta, porque nuestro testimonio dice mucho. Sí. Yo, ir para esa iglesia, pero si ahí está Pablo, pero si a Pablo yo lo vi los otros días por allá. Estaba por allá bailando, estaba diciendo otro, Dios reprenda.
2: Gloria.
0: Reprenda.
3: Santo. Pero yo lo vi. Entonces, nosotros tratamos de orar, interceder y todo eso, pero es que nuestros actos y lo que estamos haciendo cuando estamos fuera dejan de hablar de Cristo y hablan de las cosas del mundo. Y la palabra dice claramente que el que es amigo del mundo
2: se constituye enemigo
3: de Dios.
2: Amén, gloria a Dios. La Biblia dice en el libro de Santiago 4:4, alma adúltera no sabe que la amistad con el mundo es enemistad con Dios, gloria a Dios. Pero gloria a Dios, nos vamos también al libro, gloria a Dios, del hermano Juan, dice, hijito mío, no améis al mundo ni la cosa que está en el mundo, porque que se hace amigo del mundo se constituye enemigo de Dios. Gloria a Dios, aleluya.
1: Están en el mundo, estamos en el mundo, pero no
0: pertenecemos, no pertenecemos al mundo.
3: Y eso es Juan capítulo 17, la oración intercesora.
1: Exacto.
3: Lo dice claramente, dice: Padre, no te pido que los quites, sino que los guardes.
2: Santa,
3: sino que los guardes. Por lo cual, nosotros, el mensaje que nosotros tenemos que llevar es que Dios es fiel.
2: Amén.
3: Dios es verdadero.
2: Exacto.
3: Nosotros tenemos siempre que llevar el mensaje de que hubo uno que descendió del cielo.
2: Gloria.
3: Nació, vivió, se entregó en una cruz, murió y resucitó. Y está ahora sentado a la diestra del Padre, intercediendo no solamente por mí, sino por todos.
1: Por todos.
3: Sino por todos. Nosotros que hemos aceptado a Cristo como nuestro Salvador, sabemos que Él está intercediendo por nosotros.
2: Amén,
3: pero también está intercediendo por el que por está aquel. En la calle, por el impío, por el que no conoce, esperando, dándole una oportunidad. Y es nosotros, el deber de nosotros como iglesia de Cristo, llevarle ese mensaje afuera, interceder. Amén. Por aquel que necesita la oración, aquel que solamente necesita escuchar: Dios te bendiga.
2: Santo, aleluya.
3: Dios te quiere. Ven a Cristo. Y como dijo el hermanito aquí ahora, posiblemente no se convierta con la palabra que nosotros le damos, pero lo que tenemos que hacer es, como intercesores, es sembrar
1: la semilla.
3: La semilla.
0: Gloria a Dios. Ese es el punto. O sea, quizás no se convierta por esa palabra, pero quizás sea la semilla que vamos a ver el fruto más adelante.
1: Exacto.
0: No tiene, como dijo él, nosotros no somos los que convencemos.
1: El Espíritu Santo.
3: El Espíritu Santo.
0: Y yo te puedo decir de algo que se da a diario. Vamos a ponerlo de esta forma. Tú le caes atrás a una persona. Tú oras, tú ayunas, tú preparas, tú haces. Y la persona está ahí. Y tú ves a la persona y le dices: Cristo te ama, mira, arrepiéntete, mira, Cristo murió por ti. Y la persona: sí, yo sé, pero todavía yo no encuentro el momento. El día que tú haces así, cierra los ojos y lo suelta, tú dices: Dios, haz tú la obra. Ese día él viene huyendo donde ti, o va donde otro hermano, y le dice: oye, ora por mí, quiero entregarle mi corazón.
2: Gloria a Dios.
0: Y tú dices: gloria a Dios. Lo único que tú puedes decir.
3: Pero tú dijiste algo que es sumamente importante al final.
0: Gloria a Dios.
3: Santo, dijiste que es bien importante. Tú estuviste ahí. Y dijiste que al final: Señor, haz tu
1: voluntad.
3: La obra.
1: Y, exacto.
3: Y lamentablemente nosotros como intercesores, a veces nosotros
0: ahí
3: queremos hacer el trabajo del Espíritu Santo.
2: Gloria a Dios.
3: Y eso está totalmente incorrecto.
0: Jamás
3: nosotros vamos a poder hacer la obra del Espíritu Santo. Y a veces nosotros mismos, sin querer, hablando en general, tratando de acercar a las personas, las alejamos.
0: Porque la persona tiene una lucha.
4: Eso pasa mucho cuando una persona se convierte. Perdona que tú estás hablando.
0: Uh-huh. Dale.
4: Que llega a los pies de Cristo. Yo siempre digo que la persona que se convierte, la palabra dice que a la vez que tú le entregas tu corazón a Cristo, el Espíritu Santo viene a morar en ti.
0: Amén.
4: Amén. Hay que dejar que ese sea el que te cambie.
2: Amén.
4: Hay muchos problemas que hay personas que se entregó esta persona a Cristo y enseguida viene: no, que tienes que dejar esto, tienes que dejar aquello. No. Yo digo, el Espíritu Santo es el que aprieta tornillos y suelta tornillos. Y es el que te va a regalduir y tú vas a ir soltando. Yo puedo testificar que el día que yo le entregué mi corazón a Cristo,
0: aleluya,
4: en aquel altar en la iglesia de Virtud del Cielo, yo tenía un vicio de cigarrillo que yo me fumaba a veces hasta 3 cajas de cigarrillo al día.
2: Santo, aleluya.
4: ¿Ok? Uh-huh. Ese día que yo le entregué mi corazón a Cristo, yo le dije: Dios, Padre, este vicio no es mío. Esto yo no lo quiero, tú me lo vas a quitar. Y según yo dejé todo en ese altar, ahí dejé los cigarrillos. Hasta el sol de hoy yo no he vuelto a tocar un cigarrillo.
3: Porque una de las situaciones que nosotros tenemos que reconocer, que hermanito, nosotros tenemos que pasar por un proceso.
0: Amén.
3: Y hay veces que cuando tú vienes al Señor y te entregas, el Señor te lo quita automáticamente.
0: Amén.
3: Pero hay veces que no. Hay veces que el Señor hace que tú pases por un proceso.
0: Exacto.
3: Y el trabajo de nosotros es asistir a las personas, asistir con oración, con palabra. Amén. Y todo en el proceso. No tratar de nosotros
1: cambiarlo
3: y hacer el proceso.
1: Amén. No, gloria, el proceso es de ellos. Y el proceso mío fue, y yo estaba bajo un proceso.
2: Gloria a Dios.
1: Cuando yo le entregué mi corazón a Cristo, yo estaba bajo un proceso bien fuerte.
3: Un proceso dentro de un proceso.
1: Exactamente. Yo tenía un proceso bien fuerte. Porque yo tenía mi compañera muriéndose de cáncer.
2: Santo, aleluya.
1: Se me estaba yendo. Se me fue. Ella murió. Pero yo estaba bajo esa presión. Y yo iba a la iglesia, honestamente. Y iban a predicar predicadores y todo, y mensajes que convertían a cualquiera. Y yo ahí, como si nada. Porque yo estaba bajo este proceso.
0: Y cualquiera diría, tiene el corazón duro.
1: Sí, eso decía. Pero cuando yo le dije, bueno, cuando yo le dije a Dios, porque se lo dije, si tú quieres que yo te sirva, ven a buscarme al banco.
3: ¡Ay, Dios!
1: Eso no se dice.
3: No, espérate.
0: Espérate.
3: Esas personas se han llevado senda sorpresa.
0: No.
3: Atiéndame. Y cuando vienen a ver y abren los ojos, ¿están dónde?
0: En el altar.
1: Pero atiéndame. ¿Sí? Pero atiéndame lo que me pasó. Yo estoy en el banco, tú sabes, en la iglesia, en el último banco atrás, estoy sentado allá. Fue a predicar. Ay, padre amado, la misionera, pensaste, ¿no? La esposa del que era pastor en Samaria, Luis, Margarita. Ella fue la que fue a predicar un culto de damas y caballeros. Margarita termina de predicar. Margarita se sentó. Yo estoy atrás, yo bajo la cabeza. Yo hago así, levanto la vista y yo veo que Margarita se para. Y empieza a caminar. Yo estoy para irme para casa.
0: Yeah. ¿Para dónde va ella?
1: Yo no sé, que siga por ahí. Ese es problema de ella, dije yo. Estoy así, y cuando yo estoy así, algo me dice, levanta la cabeza. Y yo hago así, Margarita está frente de mí. Y me dijo, te vine a buscar, ¿qué vas a hacer?
3: Santo eres Dios.
1: ¿Qué yo hice?
0: Contestó tu petición.
1: Exactamente.
2: Sí. Santo, aleluya.
0: Mira, mi testimonio es más o menos igual. El día que yo vine a los caminos de Cristo, yo peleé. Le hablaste a fulano, a perencejo, a sutanejo, al otro, aquel, al de atrás, al de adelante, al que está de aquella, al que está en la puerta, al que está afuera.
1: Todo el mundo menos a mí.
0: Menos a mí. ¿Y yo qué?
1: ¿Y yo qué?
0: Tan malo he sido.
1: Yo decía.
0: Así mismo.
1: Yo decía, ¿tú no me quieres?
0: No, yo le dije así mismo. Tan malo he sido. Uh-huh. Y la pastora al frente, Jesús está aquí, el que quiera. Que pase al frente. Y yo dije, ajá, ahora yo tengo que pasar al frente. Viniste y digo, está bien, mira, no voy a pelear contigo. Venme a buscar. ¿Así? Venme a buscar. Y estoy ahí, sigo peleando. Y al final le digo, está bien, no me venga a buscar.
1: Yo voy.
0: No, ven a acompañarme que yo paso al frente. O sea, ya no es venme a buscar para que esté aquí, para ya ser aquí, sino... Acompáñame, solamente para que me acompañe. Yo no he terminado la frase cuando siento una mano detrás de mí sobándome la espalda. Digo, ay, mi madre. Yo me paré, yo brinqué. Y yo salí para el frente como una bala. Y cuando estaba allá, le hice así a mi esposa, echa para acá. Y así mismito vinieron mis dos hijas. ¡Fup! Fila india. ¡Fup! Digo, la gloria sea para Dios.
3: Es que cuando nosotros le decimos eso al Señor, el Señor contesta. Este domingo nosotros teníamos un culto glorioso en la iglesia.
0: Padre amado.
3: Y tenemos un hermanito que siempre, que nos visita de vez en cuando. No hay que mencionar el nombre.
0: No.
3: Nos visita de vez en cuando.
0: Falta de ética,
3: sí. Y lo entonces hace. Cuando la pastora Lisa estaba cantando una alabanza y dijo, pase todo el mundo al frente.
0: Ay, qué lindo.
3: Y entonces... Nosotros cuando pasamos, por lo regular hacemos...
0: Un semicírculo.
3: Con un semicírculo. Uh-huh. Pero él no hizo eso. Él pasó entre medio del semicírculo y se paró directo.
0: Al frente.
3: Y estábamos todos nosotros en semicírculo. Y me dice él claramente, porque fue el abrazo llorando, cuando él estaba diciendo al Señor: Señor, si tú estás aquí, si tú me estás escuchando, que Pablo, mi hermano Pablo, venga a orar por mí. Y yo estoy así porque cuando hacen el semicírculo, yo me quedo en la parte de atrás intercediendo por todos los hermanos y orando. Y de momento mi mirada hace ¡cam! Y yo me le quedo mirando y me le quedo mirando, y de momento me dicen ve. Y cuando dice ve, yo le pongo la mano encima y rompo a orar e interceder. Y yo seguí orando y yo lo sentí a él, y termino de orar e interceder. Y viene y termina todo, y la pastora dice: hermano, dese un abrazo, el abrazo de Cristo, lo que tú estás deseando, que Cristo te abrace. Y él viene donde mí y se me echa encima.
0: Ay, aleluya.
3: Y rompe a llorar. Y sale y me dice: yo le estaba pidiendo a Dios que si él me estaba escuchando, que tú vinieras a orar por mí.
0: Aleluya.
3: Y era rompido a llorar. Y yo le di ese clase de apretón y le sobaba así el pelo, como si fuese mi hijo. Le sobaba el pelo y más él lloraba. Y yo sentí esa presencia. Pero es basado en el mismo punto que estamos hablando. Dios es fiel. Dios es verdadero. Dios nos escucha.
0: Claro.
3: Y él está listo y presto para contestar nuestras peticiones cuando le estamos pidiendo o algo. Pero lamentablemente, el que a veces evita que esa petición se cumpla o que todo eso, somos nosotros mismos.
2: Aleluya.
3: ¿Por qué, mi hermanito? Dime por qué.
2: Amén, gloria a Dios. La Biblia dice en el libro de Apocalipsis 3:20, aquí yo estoy a la puerta y toco. Si alguno le abriera, yo entraré, cenaré con él y él conmigo. Estaban tocando un tema ahorita que lo tocó el pastor aquí.
0: Yeah. Oh,
2: que él decía, prepárate. Gloria a Dios. Él decía que la gente, gloria a Dios, el Espíritu Santo la cambia, pero entendemos que la gente la cambia el Espíritu Santo, pero aquí no habla claro. Jesús está a la puerta. Usted puede convertirse, gloria a Dios, pero si usted no se deja para cambiar por Dios, Dios no se va a cambiar. No podemos disfrazar una cosa por otra. O sea que si Franklin me dice a mí: mira, varón, tú tienes que cambiar esto, gloria a Dios, yo no lo voy a cambiar de repente, gloria a Dios, porque tal vez Franklin me lo está diciendo porque me conviene. Por eso es que el Señor me hacía entender que hay consejos que parecen buenos, pero son buenos para mí, no para ti. Porque hay gente, gloria a Dios, que cuando van a dar un consejo, por eso es que vuelvo y reitero, no todo lo tuyo tú se lo puedes contar a todo el mundo. Porque hay gente que van a hablar cosas, que van a creer que están bien para ti, pero es bien para él. Mira, no haga eso, pero es mentira, ese consejo no es bien para ti, es consejo bien para él. Entonces, cayendo de nuevo al cambio, si tú dejas que Jesucristo entre, se siente y cene contigo, se supone que cuando tú te sientas a cenar con una gente, tú vas a conversar. Esa gente te va a explicar, gloria a Dios, lo que él quiere que tú cambies. Aleluya. No podemos un ejemplo de tener 200 años, estamos hablando exagerado en dominicano, yendo a la iglesia, y tú no puedes, y tú siempre el mismo, la misma. Algún cambio tiene que haber en ti, gloria a Dios. Amén. Yo me acuerdo una vez que allá en Santo Domingo, en la Duarte, Franklin,
0: Duarte con París.
2: Sí, había un hombre que él estaba envuelto en los vicios. Varón, y yo vi ese hombre y ese hombre se convirtió. Me dijo: varón, me convertí. Oiga, fue un cambio, varón, pero un cambio, gloria a Dios. Porque cuando Cristo llega a nuestra vida y nosotros dejamos que él entre y se siente y cene con nosotros, el Señor no va a cambiar, porque el Señor es caballeroso. Él no te va a cambiar si tú no lo dejas cambiar. La Biblia dice, gloria a Dios, que él se gloría en medio de nuestra debilidad. O sea que si tú sabes que tú eres débil en algo, entrégaselo a Cristo. El otro día estábamos tocando un tema, más o menos de acuerdo ahí, a la gente que no quieren cambiar. Y yo leía era Juan 9 del 40 en adelante. Y Jesús le decía a los fariseos que si usted hace algo, gloria a Dios, que es pecado, gloria a Dios, pero usted no sabe qué es pecado, no le es pecado. Pero si usted hace algo en el mundo para seducir en el mundo, gloria a Dios, usted tiene que entender que lo que usted hace en el mundo para seducir en el mundo y usted lo sigue haciendo en la iglesia, eso le es pecado. Usted tiene que cambiar eso, porque ya usted sabe que usted hace eso con los deseos de la carne. Porque hay gente que eso significa, no, Cristo esto, Cristo aquello. No, no, no metas a Cristo en tu deseo de la carne, porque hay gente que quiere meter a Dios, involucrar a Dios en lo de ellos, en sus deseos carnales, para después, un ejemplo, que cuando se despierten en el día del juicio, despierten en el lago de fuego, no, en el lago de fuego y azufre, no, en el cielo, porque la Biblia dice, todos vamos al cielo, pero no que la Biblia dice eso, sino yo lo digo, todos iremos al cielo, pero no todos nos quedaremos en el cielo, aleluya, gloria al Rey. Por eso es que tenemos que saber, gloria a Dios, cuando estemos hablando, porque hay nuevos creyentes que pueden escuchar y se pueden confundir. Lo que tú hacías en el mundo que era pecado, gloria a Dios, tú tienes que entender que en la iglesia ya tú no lo puedes hacer, porque tú lo hacías para seducir al mundo, aleluya, gloria a Dios. Entonces, ya tú tienes que tratar de cambiar, dejar que Jesucristo te cambie, porque por nosotros mismos no vamos a cambiar, aleluya.
0: Pero es que tú vayas al cielo, para el juicio.
2: Amén.
0: Pero después de ahí vamos a ver dónde te toca.
3: Después de ahí, acuérdate, las ovejas van ¿a dónde? A mi derecha.
0: Exacto.
3: ¿Y los cabritos van para dónde?
0: A la izquierda. Entonces vamos a estar todos juntos. Santo. Pero va a haber una depuración.
3: Santo. Sí, entonces a los cabritos pues los vas a ver brincando hacia donde no tienen que brincar.
0: Bien.
3: Y las ovejitas nosotros alabando, glorificando,
0: glorificando
3: el nombre de
2: Dios. Gloria a Dios. Aleluya. Aleluya. Perdón que lo interrumpa con esto. El otro día, no sé, yo veo a una persona que me dice, no, porque el Espíritu Santo es ordenado, aleluya. El Espíritu Santo no le gusta que tú hagas bulla. Cuando estamos en la iglesia, tú no puedes hacer bulla.
3: Ay.
2: Digo yo, gloria a Dios. Pero yo le doy la gloria a Dios. Yo siempre me dejo guiar por el Espíritu Santo. Porque se supone que si yo voy a la iglesia, aleluya, yo, gloria a Dios, aleluya, adora a Dios. Dice la Biblia que entremos por su puerta
3: con acción de gracia.
2: Y alabanza.
0: Yeah.
2: O sea que yo siempre, por eso es que, y busqué un versículo en Samuel, capítulo, yo creo que capítulo 4, versículo 6, que dice que el pueblo de Israel tiró un grito tan grande que la tierra se estremeció. Y los filisteos temblaron y devolvieron el arca. O sea que hay momentos que tú tienes que entrar a la iglesia, gloria a Dios, y darle una adoración tan grande que el problema que esté en ti tenga que embalarse. Pero siempre hay una gente opositora, no sé usado de quién, si de Dios, creo que de Dios no son.
0: No.
2: Que no, que tú no puedes adorar así. Eso es mentira.
0: Pero ¿por qué fue que criticaron a David?
2: Porque danzaba.
0: Porque danzaba. Y le dijeron, oye, brincate, saltate tanto que se vio hasta lo que no se tenía que ver. Oh,
2: gloria a Dios.
0: Entonces, cuando tú estás en el Espíritu, claro, el Espíritu tú lo controlas.
2: Amén.
0: Yo no te voy a decir que no. Pero eso no quiere decir que si tú dejas que el Espíritu fluya en ti, tú no vas a brincar, tú no vas a saltar.
2: Aleluya.
0: Porque que, entonces, ¿en qué estamos?
3: Tú invítame a una iglesia donde se alabe y se glorifique y que podamos ver cómo se manifiesta el Espíritu Santo. Amén. Pero, ¿y qué hay de las iglesias que tú le tienes que pagar para que diga un gloria a Dios?
0: Aleluya.
2: Jehová.
0: Yo conozco un predicador, profeta, un hombre usado por Dios, de tal forma, de tal manera, fuerte, contundente, que tuve los milagros ahí. Él te llama por tu nombre y por el nombre que... Si por casualidad tú tienes un segundo nombre y nadie lo conoce, Él te llama por el segundo nombre.
2: Santo, aleluya.
0: Para que no haya. Y Él, en un punto, Él no socializa mucho. Él llega, entra, se sienta, le tocó, terminó. Porque Él dice, así es que Dios me tiene. Y ese Señor, cuando Él está predicando, tú no lo encuentras en las redes sociales. Tú no lo encuentras, tú no sabes de Él porque fulano te dijo, pero no. Y ese Señor, Él, tú lo estás mirando mucho, Él te dice, no me mire. Alaba a Dios. Dale la gloria a Dios. Claro. Y Él está hablando y Él está predicando y dice, dale gloria a Dios. Alaba a Dios. No me esté mirando a mí. Ese es un eslogan, un algo que Él tiene ya dicho, un dicho. Así como alguien dice, paro o sigo, sigo o paro, así como lo digo o no lo digo, así mismo Él te dice, alaba a Dios, a mí no me mire, yo aquí no hago nada, yo aquí solamente soy el que estoy hablando, Dios es que está haciendo. Entonces, no sé por qué nos empeñamos en querer buscar o en querer mirar lo que tú, este o aquel, está haciendo. Nosotros solamente somos el reflejo, el modelo Ahora, cuídese de ser el modelo correcto.
2: Amén.
0: Para que después usted no vaya a fracasar. Santo, y sabe que vamos a hacer una oración, vamos a hacer una intercesión por esas almas que están, perdón, por ahí, que están confundidas o están medio con una información incorrecta, para no decir medio desubicada, con una información incorrecta, que Dios pueda alinearlo para poder llegar al lugar donde Dios ha determinado su asignación.
2: Aleluya.
0: Así que, ¿quién quiere tener el privilegio? Lo voy a dejar en la mesa.
2: Aleluya.
3: Santo y poderoso.
1: Alabado,
3: eres,
1: Padre. Alabado Dios.
3: Tu santo nombre, Señor, porque yo quería esta oración, Padre.
0: Ay.
3: Aleluya.
0: Aleluya.
3: Yo estaba esperando que el hermano Franklin terminara para yo brincar. Mira, rápido.
4: Te voy a leer algo.
0: Santo eres
4: algo
0: Dios.
4: Que yo me salió. La palabra.
0: Gracias.
4: En el nombre del Padre y del Espíritu Santo. Aconteció que mientras Jesús oraba, aparte, estaban con los discípulos y le preguntó diciendo: ¿quién dice la gente quién soy? Ellos respondieron: uno Juan el Bautista, otro Elías, otro que algún profeta de los antiguos resucitó. Y él les dijo: ¿y vosotros quién dice quién soy? Entonces respondió Pedro:
1: el Cristo de Dios.
0: Cristo de Dios.
3: Aleluya.
1: Pedir, yo estaba, Dios, pedir, yo, eso yo lo tenía, Dios, pedirle a esta gente y preguntarle: ¿quién dices tú que es Cristo? ¿Quién es Cristo?
3: Amén. ¿Lo conoces?
1: Exactamente, si lo conoces. Aleluya.
3: Si es verdad, esa es una de las peticiones que yo tengo ante el Señor, de poder retirarme, para irme a evangelizar. Y yo siempre lo he dicho, me veo por allí por Sony Isles con una mesita, la Biblia, una sillita al frente, una pared que siente, con un sign que dice: te presento
0: a Jesús.
3: A Jesús.
0: Wow.
3: Y yo quiero eso en el frente. Llegará el momento en que el Señor conteste.
0: Exacto.
3: Pero va a ser para la gloria de Dios. Vamos a orar.
0: Aleluya.
1: Alabado Dios.
3: Padre Jehová, Padre eterno, Padre amado, Padre todopoderoso, Creador del cielo y de la tierra. Jesucristo, nuestro Salvador y Espíritu Santo, nuestro Consolador. Padre, venimos en este momento intercediendo, Señor, por todas las personas que están fuera ahora mismo, Señor, de la iglesia. Todas estas personas que están en la calle, Señor, Padre, que están en tanta necesidad, que están tan atados por el enemigo, Señor. Yo te pido, Señor, que tú rompas, Padre, toda cadena, toda atadura que ellos tengan, Señor, Padre. Señor, mira, nosotros reconocemos el milagro que Jesucristo hizo con el demonio de Gadara, Señor, Padre, que lo podían atar con grilletes y él los rompía. Y cuando llegó Jesucristo, se le presentó y el Señor Jesucristo lo libertó, porque le dijo: ¿quiénes son ustedes? ¿Cuántos le dijo? Somos muchos, porque somos legión. Aleluya. Y hay personas que están caminando con legiones encima. Señor, tú puedes hacer la obra. Nosotros somos testigos en la palabra de que tú lo has hecho. Y yo te pido por cada uno de estos que está caminando ahora sin rumbo y sin dirección, pidiéndote que a través del Espíritu Santo tengan el rumbo y dirección de mirar hacia arriba, de reconocer que tú eres el Dios Todopoderoso y que tú puedes cambiar sus vidas como has cambiado las vidas de nosotros, Señor Padre. Yo siempre te pido por ello y siempre lo pediré, porque tú eres el dador de la vida, Padre. Señor, yo te pido que tú rompas toda cadena, rompe toda atadura, Señor, que ellos vuelvan a ser cuerdos una vez más, Señor, y que se busquen a una iglesia. Busque una iglesia donde el Espíritu Santo los dirija para dar testimonio y reconocer que tú los has libertado de las garras del enemigo. Que el precio que tú pagaste en una cruz fue de verdad, Señor, un precio verdadero, porque hemos sido comprados a precio de sangre preciosa. Yo te pido que tú los cubras con tu santa sangre, que el Espíritu Santo les ministre, Señor, y que sea tu gloria y tu honra la que siempre sea alabada y glorificada por los siglos de los siglos. Amén.
0: Gloria
3: amén
0: a Dios.
3: Y amén. Amén.
1: Alabado Dios, aleluya. Yo voy a orar, yo voy a clamar por aquellos que verdaderamente han salido heridos
0: de las iglesias.
1: Uy, Padre. Han salido heridos por cualquier cosa, por X o Y razón. Y están fuera. En estos días me encontré una persona que estuve hablando con ella y yo le decía,
4: mira, esto se está acabando. La venida de Cristo está tan cerca. Y él dice, no, yo lo sé. ¿Y qué tú esperas? No, pero que yo estaba en tal sitio y salía. Pero olvídate, busca de Dios, visita una iglesia. Y me dijo, no, voy a visitar la iglesia. Pues ve ahí, ve a la iglesia, pero busca de Dios. Pon tu vida en paz con el Señor. Porque esto está a la vuelta de la esquina.
2: Santo, aleluya.
4: Gente, hay mucha gente herida en las calles afuera. Que han salido heridas por cualquier razón, se han ido y están con una cosa que no quieren saber de las iglesias, no sé por qué. Pero solamente Dios lo sabe. Dios sabe lo que está pasando. Amantísimo Dios y Padre Santo, celestial. Santo, amado Dios, Dios de Abraham, Dios de Isaac, Dios de Jacob. Venimos ante tu presencia, Dios amado, porque tú eres Dios, Jehová. Padre, yo te pido por aquellas personas, Señor Dios amado, aquellas almas que han salido de las iglesias heridas por cualquier razón que hayan salido, Padre, para que el Espíritu Santo los toque nuevamente y los redarguya, Padre amado Dios, para que ellos entiendan que lo que pasó, pasó, Señor mi Dios Padre, que tú eres el Dios, que tú los estás esperando en el mismo lugar donde ellos te dejaron con los brazos abiertos, Padre. Padre, que seas tú, Padre amado Dios, coordinando, Jehová Dios, tocando sus corazones, Padre amado, sanando las heridas, Padre, porque hay muchos que están heridos muy fuertes, Padre. Y esas heridas se sanan simplemente contigo, porque tú eres el único que las puede sanar, Dios amado.
2: Santo.
4: Hay mucha gente perdiéndose, Padre amado. Tú no viniste, tú no hiciste ese sacrificio tan grande que tú hiciste en la cruz. Porque tu palabra dice que de tal manera amó Dios al mundo para que todo aquel que en él crea sea salvo y tenga vida eterna. Amén. Porque tú no viniste al mundo a condenar al mundo. Tú viniste para que todo aquel que cree en ti, Padre amado, sea salvo. Y yo te pido por esta gente, Padre amado Dios, por estos hermanos, porque gloria se pueden considerar hermanos todavía, Jehová Dios amado, para que tú los toques, Dios amado Rey, que seas tú tocando sus corazones, tocándolos y cogiendo esos corazones y exprimiéndolos, Padre amado Dios, y hacerlos nuevamente nueva criatura. Que ellos puedan volver al redil, Padre amado Dios, que ellos puedan regresar nuevamente y dejar de ser ovejas perdidas, Padre. Gracias. Te pido, Jehová Dios, esto en el dulce nombre de tu Hijo amado Jesús. Aleluya. Padre amado, amén.
2: Gloria a Dios. Vamos a estar orando por los enfermos. Me gusta orar por los enfermos.
1: Aleluya. Alabado Dios.
2: Aleluya. Padre alabado bueno, Dios, Padre amado, Señor, te alabo, te bendigo, te glorío. Tuya la gloria, tuya la honra, tuya la misericordia, Padre.
1: Santo tú eres.
2: Vengo delante de tu presencia, Espíritu Santo, para pedirte, Padre, por los enfermos. No tan solo los que están enfermos físicamente, sino los que están enfermos espiritualmente, Espíritu Santo. En esta hora, Padre, le hacemos la guerra al espíritu de cáncer que está azotando a la gente. Ahora, en esta hora, golpeo el cáncer en el nombre de Jesús. Si hay alguno que esté infectado del SIDA, también lo golpeo en el nombre de Jesús. Espíritu que está azotando lo matrimonio, que quiere traer división, lo ato, lo reprendo en el nombre de Jesús. Espíritu contrario, todo edito levantado en contra de la familia, todo derramamiento de sangre, ahora lo cancelamos en el nombre de Jesús. Enfermedad que tiene ateado a mis hermanos para que no vayan a la iglesia, ahora le hago la guerra y le doy una orden que salga de su cuerpo en el nombre de Jesús de Nazaret, consumado por la sangre del Cordero. Ahora, fuego de Dios quema todo lo que no es de Dios. El fuego de Dios se lleva toda enfermedad, todo tumor, se lleva todo lo que no venga de Dios, todo espíritu contrario, ahora en el nombre de Jesús de Nazaret. Enfermedades que está atacando el corazón ahora, santo enfermedad Dios, de infarto, aleluya, preinfarto, ahora te ato, te reprendo en el nombre de Jesús, te maldigo cáncer en el nombre de Jesús, te digo que te seque en el nombre de Jesús, ahora por el poder de la palabra sal de los cuerpos en el nombre de Jesús, por el poder de la palabra, espíritu de división ahora también en el nombre de Jesús, te ordeno que salga de las iglesias, espíritu de envidia, de ira, de contienda, de malicia, de idolatría, de hechicería, de brujería, sal ahora en el nombre de Jesús, por el poder de la palabra y toda enfermedad que tenga atado los cuerpos ahora en el nombre de Jesús. Señor, yo te pido que tú pongas un corazón de carne en eso que lo tienen de piedra, Padre, en el nombre de Jesús de Nazaret, por el poder de la palabra, amén y amén, aleluya.
0: Gloria a Dios, alabado sea Jehová. Santo eres Dios. Aleluya. Hay un grupo de personas que son siervos de Dios y que están puestos en la tierra, como yo digo, para servirle a Dios y para guiar a aquellos que quieren encontrarle a Dios.
2: Amén.
0: Que aquellos que no le conocen saben dónde ir.
2: Santo.
0: Así como hablábamos al principio de que la gente que no le sirve a Cristo, el no creyente, no quiere el compromiso, pero quiere el beneficio. Y cuando se ve enfermo, cuando se ve con situación, va donde un hermano, donde un amigo que le sirve a Cristo a pedir oración.
2: Ay, santa, aleluya.
0: Entonces, por esos que están, alabado sea Jehová, aleluya, sirviéndole al Padre, sirviéndole al Hijo y al Espíritu Santo, que son los pastores y los líderes eclesiásticos, y aquellos cristianos que han permitido que Dios lo use de tal manera, sea como profeta, sea como líder en una iglesia, yo quiero presentárselo al Padre y le voy a pedir a cada uno de los que me escucha por estas ondas que me acompañe en esta oración. No la quiero hacer solo porque hay gente que conoce pastores, líderes eclesiásticos y demás, que saben que debemos cubrirlo en oración para la gloria y la honra del Padre. Así que, amado Dios, Padre Todopoderoso, primeramente te damos las gracias porque nos ha dado la oportunidad de poder llegar hasta aquí, hasta este lugar, venir, dialogar tu palabra, venir y presentarnos ante ti, venir y presentarte y pedirte e interceder por cada uno de aquellos, amado Dios, que te sirve. Padre, en este momento vengo por cada uno de aquellos líderes, por cada uno de aquellos pastores, por cada uno de aquellos apóstoles que están designados, obispo, Padre, en cada región, en cada iglesia, en cada casa, en cada templo. Amado Dios, que tú continúes dándole la fortaleza para poder seguir adelante, a pesar de las situaciones que se presentan, a pesar de las traiciones que surgen, amado Dios. Santo eres Dios, pero amado Dios, pon cobertura, pon una armadura en esos corazones, Padre, para que aquellas cosas que quizá antes le afectaban, Padre, no es que no le afecten, no es que quite el sentimiento, sino que esté cubierto para que puedan continuar haciendo la obra que tú has determinado, que tú le has asignado a cada uno de ellos. Padre Santo, que tu propósito por encima de todas las cosas sea cumplido y que no le venga tristeza, que no le venga disturbio, que no le venga, Padre, incertidumbre, que no venga, Padre, sintiendo ellos que quizá no están en el lugar correcto, que quizá digan, ¿para qué estoy aquí si no estoy dispuesto a poder actuar como debería de hacerlo, Padre? Que puedan tener ese discernimiento, esa fortaleza, Padre, esa sabiduría para poder continuar adelante por encima de todas las cosas. Que sus palabras sean las palabras que tú pongas, Padre. Que los consejos sean los consejos que vengan determinados por ti para sanar a aquellos primeramente que vienen buscando ayuda y poder, Padre, protegerlo de aquellos que solamente vienen queriendo sembrar cizaña.
2: Glorifícate eso.
0: Que los ataques, Padre, sean enfrentados por los ángeles que tú pones alrededor de cada uno de ellos para guardarlo. Que sean enfrentados, Padre, para que ellos puedan continuar haciendo esa labor que tú has determinado que ellos han de hacer y que puedan, Padre, mantenerse firme, amado Dios. Y que los demás que están ahí puedan darle la honra, Padre, el respeto, el amor, la ayuda. Que así como hablamos de ser la iglesia, el cuerpo de Cristo, que seamos, Padre, en cada congregación, Padre amado, donde haya un siervo tuyo, que pueda sentir el amor, el respeto y la honra de cada uno de sus feligreses. Que cada uno de ellos tú transforme de igual forma los corazones para que puedan trabajar para la obra de Cristo, trabajar para fortalecer el cuerpo de Cristo, no tan solo en las iglesias, sino en la comunidad también, Padre, en toda parte que podamos decir que no importa si estamos aquí, allá o aquel lado del río, donde quiera que estemos, que podamos decir que somos el cuerpo de Cristo. No la iglesia del pastor fulano de tal, Perencejo, Sutanejo, sino el cuerpo de Cristo, todos unidos, que cuando lleguemos a un lugar, nos identifiquemos.
2: Gloria al Rey,
0: porque el corazón es el corazón de Jesucristo en cada uno de nosotros. Todas estas cosas, amado Dios, te la pedimos en el nombre de Jesús.
2: Santo.
0: Y que sea, amado Dios, para servirte siempre primeramente para tu gloria y para tu honra. Y el pueblo de Cristo dice, amén.
2: Gloria a Dios.
3: Aleluya. ¿Sabes una cosa que yo estaba pensando? Y en las oraciones que estábamos, los clamores que estábamos hablando ahora, que estábamos orando, estamos orando por aquellos que se han apartado de la iglesia. Y una de las cosas que el Espíritu Santo me ha hecho sentir es que no debemos de flaquear en nuestra oración intercesora por aquel que se ha apartado. No debemos.
4: Santo eres Dios.
3: Y es hermoso porque hay una parte de la Biblia que yo la he hecho mía en esa oración. Y es cuando está hablando del hijo perdido, el hijo pródigo.
4: El hijo pródigo.
3: Dice claramente que, pero el padre dijo a su siervo, sacar el mejor vestido y vestirle, poner un anillo en su mano y calzado en sus pies. Y cada vez, y yo he aprendido, Franklin, mis hermanos y mi tío que acaba de llegar aquí.
4: Aleluya.
3: Voy a introducir ahora. Y yo siempre digo, Señor, cuando yo termino de orar por esas personas, Padre, lo único que yo te pido es que tú quites sus vestiduras y le pongas vestiduras nuevas.
4: Haga el cambio.
3: Y le pongas anillo y le pongas calzado. Y nosotros como intercesores nunca debemos de flaquear en ello. Nunca debemos de decir, bueno, ya lloré, que sea la voluntad de Dios lo que Dios quiera. No, siempre tenemos que nosotros orar.
2: Santo, aleluya.
3: Especialmente por aquellos que nosotros vemos que se han apartado. Porque esos que se han apartado, que posiblemente han sido lastimados por cualquier situación que haya pasado. Y eso me acuerda a mí una vez en Puerto Rico. Había un joven que iba a la iglesia donde yo perseveraba y dejó de ir. Y me lo encontré en un garaje. Yo estaba haciendo un cambio de aceite en el carro. Y cuando estaba, mire, mi hermano, ¿cómo tú estás? Y él empezó a hablar y señalar.
2: Santo.
3: Y ustedes me hicieron esto. Jesus. Y esto, y yo me sentí así, y yo me le quedé mirando, y yo siempre lo digo, todo el mundo estaba esperando que él me diera un puño, Dios. Más grande que yo, más fuerte que yo, y todo el mundo esperando eso, y yo mirándolo, y cuando él terminó, yo solamente le hice una pregunta, ¿qué te hizo Dios?
2: Santa.
3: Porque todo lo que tú me has hablado, lo hizo un hombre. ¿Qué te hizo Dios para que tú verdaderamente puedas decir que te vas a alejar de la iglesia? Porque la iglesia no le pertenece al hombre. Uh-huh. Le pertenece a Dios. El tono cambió totalmente. El tono cambió. Perdona. No, perdona. No, yo no tengo que por qué perdonarte. Yo te invito para llegar a la iglesia de nuevo. Por eso yo digo, hermanos, que estamos aquí sentados, que nunca debemos de cesar en nuestras oraciones. Exacto. Cuando estamos intercediendo, especialmente por aquellos apartados. Exacto. Que nosotros los conocemos personalmente. Haz una parte de la palabra tuya y declárasela a ellos por Exacto. encima. Yo siempre le declaro que el Señor te cambie las vestiduras, te ponga anillo y le ponga calzado. Y yo sé que yo lo voy a ver.
4: Santo. Aleluya.
3: Yo lo voy a ver. ¿Y qué tiene que decir a eso ahora?
2: Oye,
5: Dios le bendiga.
2: Amén.
5: Deme un chance.
2: Gloria.
5: Dios le bendiga a cada uno. Pues mi nombre, la mayor parte me conoce, primera vez que veo el varón.
4: Sí, pero
5: mi nombre es Jorge Echevarría.
4: Los que están afuera, exactamente.
5: Amén. Gloria a Dios. Sí, todo el mundo me conoce por ahí, pero a veces escuchan el nombre, pero no conocen a uno personalmente.
4: Exacto.
5: Gloria. Amén. Y me alegro, ¿verdad? Por cada uno de ustedes.
4: Perdón, dijiste tu nombre, ¿cierto?
5: Ah, cierto.
4: Sí. Ah, okay. ¿A qué iglesia tú perteneces?
5: Pertenecemos a la iglesia Siloé.
4: Ah, okay.
5: De la pastora Ives Robles.
4: Oh, aleluya.
5: Aleluya. Allí nos gozamos en grande.
3: Ay,
5: cuando hay culto y cuando no hay culto.
4: No hay culto también.
5: También nos gozamos.
4: Sí.
5: Gloria a Dios. Y le damos gracias a Dios, ¿verdad?, por esta oportunidad. Y le pido disculpas que llegué tarde porque yo le dije a Frank que pusiera mi nombre para llegar. Pero según le ha dicho alguien, mientras haya algo en la iglesia de nosotros, pues nosotros tenemos que aprender primero
4: por
5: la iglesia antes de salir afuera. pues había unos hermanos, ¿verdad?, que necesitaban un toque. Y nosotros fuimos a visitarlos y yo dije, vamos para allá primero, entonces vamos a la radio. Si no podemos llegar, sé que hay hombres allí que hablan la palabra de Dios y son hombres que verdaderamente Dios conoce. Amén.
0: Amén.
5: Y le damos gracias a Dios por esta oportunidad que me da. Amén. En esta hora y escuchando a mí, a mis

0: y buscando presencia y tranquilo, pero llegó el día, ¿verdad? Que a veces, muchas veces nosotros callamos cuando hay personas que nos hablan, y por ética, pues nosotros quedamos calladitos, escuchamos lo que dicen y a veces no le decimos nada. Pero que ese día parece que era el momento
1: Santo de Dios.
0: Era el momento que el Señor dijo, bueno, ahora tú vas a hablar. Yo no tenía la Biblia porque estaba pregando en el carro. Vino la persona hablando y me dijo del sábado. Me dijo, tú sabes que el sábado es un día santo. Es un día santo. Yo le dije, sí, yo sé que es el día santo, porque estaba hablando acerca de las cosas de Moisés. Y es santo y hay que santificarlo. Entonces me estaba hablando verdaderamente acerca de eso. Me dice, ese día es santo. Y cuando ese día se separa para Dios, pues uno tiene que estar en la casa tranquilo, sin hacer nada. Es lo de ellos. Es lo de ellos. Lo que yo le dije a él, yo le dije, ¿y qué tú haces aquí?
2: Yeah. Ay, mi madre.
0: Es la primera. ¿Y qué tú haces aquí entonces? Amén. Entonces, ay, habían unas cuantas personas y él se sonrió y le tiró la sonrisa a los otros como burlándose. Pero él sabía. Entonces yo le dije a él, entonces, los sábados ustedes no hacen nada. Pero que la Biblia me enseña a mí que Jesús sanó un día sábado. Uh-huh. De una persona que tenía una mano seca.
3: Era encorcovada también.
0: Encorcovada también. Entonces, él se quedó mirando. Y yo le dije, ustedes solamente tienen el sábado que es santo. Aleluya. Y yo le dije, nosotros los pentecostales tenemos los siete días que son santos.
1: Aleluya.
3: Amén.
0: Y él me dijo, los siete días son santos para Dios. Amén. Buscándolo en todo momento. Y yo le dije a él, si a una persona le sucede algo, un accidente o algo, hoy sábado, que no se puede hacer nada, como ustedes dicen, ustedes tienen que esperar hasta el domingo para llevarlo al lugar. Le estoy tirando. Y él tiró otra sonrisa. Y yo le dije, eso está bueno. Entonces se fue para los 10 mandamientos. Que eso fue lo que me subió el moño. No tengo ninguno. Y me dijo, ¿qué tú crees de los 10 mandamientos? Y yo dije, son buenos, son puestos. Dios se los dio a Moisés para que se los diera al pueblo. Y yo le dije, nadie cumple los 10 mandamientos. Y me salió el caballero que él los cumple, mi hermano.
2: Dios mío.
0: Y yo le dije, tú eres un embustero.
3: Ay, santo.
0: Tú eres mentiroso. Aleluya. Porque nadie los cumple.
3: Siempre hay algo.
0: Nadie los cumple. Sea por la vista, sea por el hablar, sea por el oír, sea por algo que tengo en tu corazón o algo. Y yo le dije, vengo de la iglesia pentecostal. Me dijo, tuve 10 años en la iglesia pentecostal, me dijo el hombre. Yo, 10 años. Y te fuiste ahora para esta religión. Y te bautizaste en los pentecostales. Sí, me dijo. Una cosa terrible. Y yo le dije a él, tú eres un mentiroso, es lo primero que voy a decirte. Y tú tuviste 10 años en los pentecostales. ¿Por qué estuviste tantos años en la iglesia pentecostal para después mudarte para otra? Y parece que esta fue que le dolió mucho, porque yo dije, parece que tú encontraste una religión fácil donde tú puedas hacer lo que tienes que hacer. Y los otros hicieron, no hables nada, porque te están dando con el látigo. Amados hermanos, tenemos que ver, amén, Dios nos dio a nosotros amar y a respetar al prójimo. Amén. Pero muchas veces hay personas que no nos quieren decir las cosas porque nos aman, nos quieren. Y viendo que nosotros estamos mal en alguna forma y no nos quieren decir. Santo. Pero es bueno que si ve algo en alguna persona, usted vaya y dígaselo.
2: Santo.
0: Dígaselo. Una palabra, dígaselo. Yo no le estaba diciendo al hombre, amén, que estaba mal ni que estaba bien. La palabra que lo va a juzgar a él.
2: Santo.
0: No yo.
2: Aleluya.
0: Amén. Porque eso que dice la palabra te va a juzgar a ti. La Biblia dice, la Biblia registra y dice, amén, que Dios vino no para condenar al mundo, mandó a Jesús no para condenar al mundo, sino para que el mundo sea salvo. ¿No? Se encuentra eso en Juan capítulo 3, verso 17.
2: Amén.
0: No para condenar al mundo, te condenas tú mismo.
2: Amén.
0: Entonces viene y dice,

0: Y el que no ha creído ya está condenado.
1: Santo.
0: En otras palabras, tú no tienes que haber pecado. Es que no creíste ya en el unigénito, en el único Hijo de Dios, el único.
1: Amén.
0: Ya estás condenado porque no has creído en nada. Entonces él dice que, hablándole, yo estaba hablando y cerró la Biblia al hombre. Me dio la espalda y se fue.
1: Santo, aleluya. Wow. Gloria a Dios.
2: Eso es como una vez, siguiendo esa misma línea. Estaba yo en el trabajo y apareció una persona y me cuestionó lo mismo. Que si por qué yo iba a la iglesia el domingo y no iba el sábado. Y yo me le quedé mirando y le dije, ¿sabes una cosa? Cuando se estaba hablando del sábado, el día del Señor, ese era el día que tú trabajas 6 y le das el séptimo día a Él. Cuando eso sucedía, estaba sucediendo, no existía ni lunes, ni martes, ni miércoles, ni jueves, ni viernes, ni sábado, ni domingo. Eso fue puesto después, ¿por quién? Por los romanos. Y ahí es donde nosotros, y yo le dije, no me mezcles el sábado de la Biblia con el sábado. Porque el sábado es un derivado de Saturno, uno de los dioses romanos. Así que no me vengas a mezclar eso. Yo trabajo 6 y el séptimo día, que para mí es el domingo, yo se lo entrego a Dios.
1: Santa, aleluya. Gloria a Dios.
2: Y es un punto que nosotros estamos aquí hablando de interceder y todo eso, pero aquí, aleluya, el evangelista Jorge Echevarría, mi tío, tenía que decirlo así.
0: No, si no lo hiciste, busco un problema.
1: Santo, aleluya.
2: Dijo algo que es sumamente importante. Nosotros tenemos que orar, interceder, pero también nosotros tenemos que estar preparados para defender el evangelio.
1: Amén.
2: Tenemos que estar preparados para defenderlo a capa y espada.
1: Santo, aleluya.
2: A capa y espada, porque hay muchas personas por ahí afuera hablando disparates, trayendo cosas que no son bíblicas, que han escuchado en TikTok, YouTube, o que le dijo el vecino, que se enteró por el cuñado, que le había dicho la suegra, y cuando viene a ver, lo que está trayendo es algo que es totalmente en contra de la palabra de Dios. Y si nosotros no estamos dispuestos a pararnos en la brecha, y si nosotros no estamos dispuestos a defender el evangelio de Cristo, el evangelio que nos ha enseñado a nosotros que tenemos un Salvador, que tenemos un Padre allá arriba esperándonos, que tenemos un Espíritu Santo que mora en cada uno de nosotros y que somos templo de Él. Entonces, ¿qué estamos haciendo?
1: Santo, aleluya.
2: Y son cosas que nosotros tenemos que ver, nosotros tenemos que estar presto, porque sí, hay veces donde a veces es mejor uno simplemente guardar silencio. Porque es así. Pero hay veces que cuando no se puede guardar el silencio, que el Espíritu Santo, como quien dice por ahí, se te mete por dentro el Espíritu Santo.
3: Ese celo
2: de tu casa me consume y sale todo eso. Y cuando tú vienes a ver, tú estás peleando a capa y espada. ¿Por qué?
3: Por el
2: Evangelio de Cristo, que es lo que nosotros tenemos que hacer.
3: Mira, hace como un mes y pico atrás, yo estoy en mi casa. La esposa mía salió, ya se había salido para algo. Yo estoy sentado afuera. Pasaron dos mormones por allí caminando. Y se ponen a hablar conmigo, me saludan. Yo los saludé. Ah, que si no, yo le sirvo al Señor, le dije. Oh, de verdad, sí. Y pusieron a hablar. Entonces me dice uno, no, porque la iglesia que Jesucristo fundó. Yo le dije, mira, perdóname. Le dije yo, perdóname. Porque la Biblia mía dice que Jesucristo no fundó iglesia. La iglesia la fundó el hombre. Nosotros somos iglesia, sí. Pero yo nunca, en la Biblia no me dice que Cristo fundó una iglesia, le dije yo. Hasta donde yo tengo entendido. Porque yo sé, sí, la iglesia de Cristo somos nosotros. La iglesia de Cristo. Nosotros venimos a Cristo por medio de su sangre, por medio de su... Pero que él haya sido, no, que no. Y él me miró y me dice, Dios te bendiga. Y se fue.
1: Gloria al Rey. Hablando con el concepto que estaba hablando el varón, Echavarría, ya, Echavarría.
0: Echavarría.
1: O Echavarría, o
0: no, Echavarría.
1: No, que a mí que eche. Gloria a Dios, aleluya. La Biblia dice, gloria a Dios, que tus labios te juzgarán y tu palabra testificarán contra ti. O sea, gloria a Dios, que cuando tú le predicas a una gente, esa gente pone un pretexto para evadir. Ya él se está condenando él mismo, porque la Biblia lo dice, que tu labio te juzgarán y tu palabra testificarán contra ti. O sea que nosotros, gloria a Dios, cumplimos, gloria a Dios, con predicar la palabra, aleluya. A veces nosotros nos enfocamos, gloria a Dios, en cosas, gloria a Dios. Por eso yo, mientras yo estaba meditando aquí, a veces es muy bueno, a veces no enterarse de cosas, porque hay cosas que te trabajan la mente, y lo primero que el enemigo trabaja es la mente, gloria a Dios. Y el enemigo se va a aprovechar de nuestra debilidad. Cuando él ve que a ti te hace falta algo, él te va a golpear por ese lado. Por eso es que la Biblia dice que nos pongamos la coraza de justicia, el escudo de la fe, los calzados, gloria a Dios, también. Entonces tenemos que estar preparados, aleluya. Tenemos, aleluya, gloria a Dios, que usted sabe que siempre el enemigo siempre aboca a alguien, gloria a Dios, para querer traer contienda. En una ocasión, aleluya, por eso es que yo siempre digo, Señor, háblame y guíame, para cuando, gloria a Dios, esté hablando con alguien, no hablar palabras, gloria a Dios, que maten, sino palabras que den vida,
3: que edifiquen.
1: Amén, gloria al Rey. Cuando nosotros hablamos, no contendéis de la palabra, aleluya. Hay personas, gloria a Dios, que a veces sacamos eso. Cuando te hablan, no contendéis de la palabra, gloria a Dios. Con un ejemplo, tú agarras un versículo, gloria a Dios, para empezar a contender con una persona de eso, gloria a Dios. Si usted tiene fe y certeza, aleluya, de que usted le sirve a Dios y que Dios viene, gloria a Dios, no tenemos, gloria a Dios, que está de que, gloria a Dios, de que no, que yo, en la Biblia, no, gloria a Dios, ya tú tienes la fe. La Biblia dice que el Espíritu Santo nos guiará toda justicia y toda verdad. Lo que pasa es que hay gente que la Biblia dice en el libro de Eclesiastés, su capítulo 13, versículo 13, me parece que dice que la mucha letra entorpece la carne. O sea, que nosotros, gloria a Dios, esa gente que se dan tan en estudiado y tan cosas que son de la high, no, gloria a Dios, Pedro era del vulgo, que una persona del vulgo, una persona que no sabía de letra, y en el primer mensaje de él se convirtieron 5,000, gloria a Dios. Entonces, cuando la gente se nutre tanto de letra, gloria, al final su ego lo lleva a creerse que son mejor, que son mayor que Dios. No, porque yo no creo que Dios existe. Cuando yo veo que me hablan de ateo, gloria a Dios, una gente me dice, yo soy ateo. Yo le pregunto, yo le pongo los 5 dedos de la mano. Y yo, ¿cuántos 5? Pero tú eres un hipócrita, porque tú dijiste que tú no crees. Tú dijiste que 5. Entonces, ¿por qué tú crees que son 5? Si eso te lo inculcó una gente, tú dices que tú no crees. Entonces se supone que el que no cree, no cree nadie. El que no cree, no puede creer que tiene que comer. El que no cree, no tiene que creer que tiene que ir al baño. El que no cree, no tiene que creer que tiene que trabajar. Entonces son gente hipócrita, que su entendimiento, el enemigo ha cegado el entendimiento de ellos. Entonces van a aparecer gente que van a agarrar a los débiles. La Biblia dice en el libro de Mateo 24:24 que si es posible, aún los escogidos serán engañados, gloria a Dios. Por eso es que la Biblia dice que si cuando el Hijo del Hombre llegara a la tierra encontrará fe, el enemigo va a buscar la forma de matar nuestra fe, de buscarle que nosotros, de que nosotros no debíamos, gloria a Dios, de que bueno, porque aquí en este camino es mejor, no. Porque si en ese camino, gloria a Dios, si a veces contextualizamos y decimos, no, porque en este camino es mejor, claro, es fácil, gloria a Dios, caminar sin cargar la cruz. La Biblia dice, gloria a Dios, que el que quiera venir en pos de mí, de Jesús, sígame, tome su cruz y sígame. No es todo el mundo que puede tomar su cruz todos los días para seguir a Cristo, aleluya. No es todo el mundo.
0: Fíjense, podemos ver, ¿verdad? Muchas personas se equivocan de la manera de que, porque tú seas cristiano, ¿ok? Hay personas que conocen la palabra de Génesis, Apocalipsis, ¿ok? Pero la conocen solamente de una forma. De sacar solamente lo que ellos les pueden sacar provecho.
1: Amén. Gloria a Dios.
0: La usan de la única manera de la que te pueden sacar una palabra para juzgarte.
1: Amén.
0: Pero cuando dice una palabra que lo está juzgando a ellos, que sean adúlteros,
1: santo,
0: que sean otras cosas, pues ellos pasan esa página.
1: Santo, aleluya. Amén.
0: Pero nosotros hemos tenido y comprendo que cada uno tiene el Espíritu Santo.
1: Amén.
0: Y si esta palabra fallara algún día, el Espíritu Santo te va a dar palabra amén, de lo alto, amén, de lo profundo de Dios, para que tú puedas comprender las cosas, porque Dios no deja nada a media.
1: Amén.
0: Ok. Podemos ver que mucha gente, amén, y los he visto en diferentes personas que predican la palabra, no estamos señalando a nadie. Yo le digo que porque conocen la palabra, quieren mandarse más de lo que hay, y muchas veces se turban.
1: Santo.
0: Se turban de lo que están hablando. Y yo creo que tú tienes que tener una convicción de lo que tú has creído.
1: Amén.
0: Una convicción de quién te salvó a ti.
1: Santo.
0: Una convicción que el día que tú dijiste amén, que tú dijiste que sí, amén, tú te depositaste en las manos de Dios para que Él obrar en ti y tú no obrar en Él.
1: Santo.
0: ¿Me está entendiendo lo que decir?
1: Santo.
0: Entonces, pues mucha gente entiende la palabra como quien dice, no, por aquí me dice esto. Santo. ¿Y qué tu conciencia te dice?
1: Gloria al Rey, aleluya.
2: Ese es como el mismo punto de, o la estamos leyendo literalmente, o la estamos leyendo buscando el significado espiritual.
1: Gloria al Rey.
2: Porque hay partes de la palabra donde sí, se habla literalmente. Eso sí. Es lo que dice. Pero para nosotros tiene tan gran importancia ese mensaje espiritual que hay en la palabra, que cuando nosotros nos envolvemos en él, es como si fuese una explosión en nuestras mentes y nuestro corazón cuando el Señor empieza a hablarte. Y esas personas, pues lamentablemente, como está diciendo el evangelista, la leen, pero la leen solamente para obtener qué, lo que ellos puedan obtener para hacer.
1: Gloria a Dios.
2: Y esas son las personas en las cuales le están haciendo un daño bien grande al evangelio.
1: Gloria a Dios.
2: Le están haciendo un daño bien grande.
0: Y no solamente al evangelio, no solamente al evangelio. La Biblia registra, dice, amén, el más fuerte ayude al débil.
2: Amén.
0: ¿Verdad que sí?
2: Sí.
0: Y aquel que no tenga conocimiento, tú tienes conocimiento, ayúdale al que no tiene. Wow. Vete al nivel de él.
1: Amén.
0: No es que tú vayas a decirle, no, que yo sé y esto es lo que dice, no. Vete al nivel de él. Te digo por qué. Porque cada uno de los que estamos aquí tiene un testimonio.
1: Santo, aleluya.
0: Y sabe de dónde Dios nos ha sacado.
2: Amén.
0: Sabe el sufrimiento que hemos pasado.
1: Amén.
0: Sabe el dolor que hemos pasado y aún sufrimos por esta palabra.
1: Gloria al Rey.
0: Que venga cualquier persona por ahí a traer una palabra que no es para engañar a mi hermano.
1: Santo.
0: Para engañar a aquella persona que está buscando del Señor. Y traer una palabra errónea para que él crea que es una palabra recta para ayudarle. No. La palabra registra y enseña que lo que tú has aprendido, lo que tú has visto, eso es lo que tú vas a predicar.
1: Santo, aleluya.
0: Lo que tú has sentido, si tú, porque una persona no puede hablar de Jesucristo si no ha tenido un encuentro con Jesucristo.
1: Amén.
0: No puede hablar del Espíritu Santo si no ha tenido esa esencia con el Espíritu Santo.
1: Gloria al Rey.
0: Pero mucha gente trae imitaciones.
1: Santo.
0: Las imitaciones destruyen muchas cosas. A veces las personas van a la iglesia a buscar una salida de otra secta, vamos a hablar, otra religión, porque están cansados de que le estén diciendo lo mismo y lo mismo. Cuando yo estaba en el mundo, el tiempo avanza, la pandilla de los dragones imperiales, el presidente de los dragones imperiales, cada vez que alguien me hablaba a mí, me estaba presentando un Dios de condenación. Me condenaba, estaba condenado.
1: Santo, aleluya.
0: ¿Qué yo iba a hacer si estaba condenado? Seguir la misma condena porque no había esperanza. No había nada. Mira que el diablo te va a llevar, que si esto, porque es lo que dicen. Pero no hablaron del amor de Jesucristo.
1: Santo, aleluya.
0: Pero sin embargo, un día cuando caí preso por mucho tiempo, entró un hombre y yo lo tuve por poco porque era un hombre pequeño.
1: Santo.
0: Pero me habló de ese amor de Jesucristo, el cual lo que me predicaron a mí de un Cristo que me estaba condenando era un Cristo que ellos no conocían.
1: Santo.
0: Porque el Cristo que nosotros conocemos es un Dios de amor.
1: Amén.
2: Exacto.
0: Y la Biblia dice que Él vino a reconciliar al mundo con Dios.
1: Amén. Gloria a Dios.
0: Amén. Mientras yo estaba en un lugar, uno comete tantos errores que ya cuando le dicen tú estás condenado, ya uno se pone a pensar esto, esto y esto.
1: Dios mío.
0: No hay perdón, así que vamos a seguir. lo que venga, vámonos a la suerte.
1: Santo, aleluya.
0: Pero qué bueno cuando viene alguien que no te viene a juzgar, sino que te abraza.
1: Santo, aleluya.
0: Sino que te habla de ese amor profundo, del amor de Jesucristo. Amén. Tú sentir, sin sentirlo, te está hablando y de momento tú estás sintiendo como esas caricias.
1: Gloria a Dios.
0: Del Espíritu Santo. En aquel tiempo yo no quería saber de Dios.
1: Wow,
0: no quería saber de nada. Vamos a hacer lo que se está haciendo y nada más. Si hay que matar a uno, se mata y para adelante, más nada, no hay más nada. Porque no hay esperanza, ya estoy condenado. Estoy condenado por la sociedad, estoy condenado por el Estado y también Dios me está condenando. No hay una esperanza para uno. Pero cuando se presentó aquel hombre, Miguel Casillas, a la prisión a predicar, que predicó el amor de Jesucristo, yo comprendí verdaderamente que había un Dios verdadero que me amaba aún en las condiciones en que yo estaba.
1: Santo.
0: No era que me estaba señalando ni nada, sino que él me dijo, Dios puede quitarte todo lo que tú has hecho, borrarte todo lo que tú has hecho, las cadenas que tienes, tú puedes salir, Dios puede sacarte preso, y este hombre es un embustero.
1: Santo.
0: ¿Cómo tú vas a estar preso que Dios te va a sacar así? ¿Cómo va a ser posible que te va a quitar todas las cadenas? Le digo porque teniendo la mente confundida de lo que nos habían dicho primeramente. Pero cuando llega el momento que Dios te toma tu mente y pega a cambiar todo, pega a cambiar tu forma de pensar, pega a cambiar tu forma en tu corazón, las cosas, las raíces, amargura que tú tenías, y entra el amor de Cristo, aún tú haciendo tiempo, tú no lo sientes.
1: Santo, aleluya.
0: Tú no lo sientes, tú no sientes ni lo que tú hiciste, el pecado que tú no lo sientes.
1: Wow, gloria a Dios.
0: Porque la sangre de Cristo te ha limpiado en esos momentos. Y aún tú alabas a Dios dentro de la cárcel.
1: Gloria.
0: Porque te hace libre.
1: Santo.
0: Y ese fue al Cristo que me predicaron un día. Un Santo. Cristo que liberta.
1: Amén, gloria al Rey.
0: Aleluya. Un Cristo que sana.
1: Amén.
0: Cuando fui a la corte, que había matado a una chamaca, le habían dado 135 puñaladas en el parque de Frank en Boston, en Roberto Clemente. Allá me llevaron a la corte. Mi nombre salió.
1: Santo.
0: Después de tantos años preso. El juez dice, es imposible que este hombre salga para cometer un error. Yo no lo había hecho. Pero Dios sabe hacer las cosas.
1: Gloria, aleluya.
0: Dios sabe hacer las cosas.
1: Santo.
0: ¿Sabe una cosa? Cortando esto un poco. Cuando juez vio los papeles, me dijo, es imposible que este muchacho haya salido a cometer el crimen y volver nuevamente a la cárcel. Tiene que salir en el día de hoy. Teniendo una sentencia que era que no podía salir. La primera sentencia salía en el 2010.
1: Santo.
0: Estamos hablando del 80 para acá, del 90.
1: Gloria, aleluya.
0: Empezaron 4 para 6. 1 por 5 por fuga. Más la sentencia que van a darme. Cuando él vio todo eso, dijo, yo no puedo creer. Rompió los papeles y me dijo, este tiene que salir de aquí, lo que Dios hace, sin probación, sin parol y sin récord.
1: Santo.
0: ¿Quién lo hace?
1: Jesús.
0: Porque me presentaron un amor, me presentaron un Dios de amor, en el cual yo lo acepté, y hace 30 y pico de años, amén, que aquella palabra todavía suena en mis oídos.
1: Aleluya.
2: Eso es algo que es sumamente importante para todos nosotros los que llevamos la palabra, porque Dios es amor. Dios es amor.
1: Santo, aleluya.
2: Y hay muchas personas, tío, que confunden y unen versículos y dicen, Dios es amor, pero también es fuego consumidor. Ese versículo no está en la Biblia. Son dos versículos diferentes.
1: Exacto.
2: Son dos versículos diferentes. Pero la responsabilidad de nosotros como intercesores, la responsabilidad de nosotros como predicadores, como maestros, es llevar el mensaje de amor, el mensaje de arrepentimiento.
1: Amén.
2: Para todas las personas, el mensaje de convicción a todas esas personas que lo necesitan.
1: Amén.
2: Sí, entendemos que hay momentos en donde el Señor baja con una palabra fuerte y te lo declara en la cara. Amén. Te lo dice y tú dices, ¿cómo esta persona lo sabe? No es que esa persona, es que el Espíritu Santo le está ministrando y Dios se lo está diciendo. Pero nosotros el trabajo más importante que nosotros tenemos que hacer es predicar las buenas nuevas, amén, predicar el evangelio. Y me encanta porque mientras sigo llamándote tío, el evangelista Echevarría, esto, él estaba hablando, yo veía un pequeño flashback en mi mente y me acordé de la mujer que cogieron en adulterio.
3: Esa mismo te iba a decir.
2: Y me acordé de ella, ¿por qué? Porque la cogieron.
3: De eso te iba a hablar.
2: Estaba en pecado. ¿Y qué quería el pueblo? La ley de Moisés dice que la apedreen hasta la muerte. Pero Jesucristo dijo, el que esté libre de pecado, que tire la primera piedra. Y cuando terminó todo, que él estaba escribiendo en la tierra, él levantó la cabeza y le dijo, mujer, ¿dónde están los que te acusan?
3: Santo, aleluya.
2: Y él le dijo, no hay ninguno. Y dice, ni yo tampoco.
1: Gloria al Rey.
2: Ve y no pequen más. ¿Qué era lo que estaba mostrando? El amor. El amor y la misericordia. Y yo estoy escuchando al evangelista Echevarría y yo estoy diciendo cómo Dios se glorificó y le mostró su amor y le mostró su misericordia.
1: Santo,
2: y según como ha dejado una huella en el corazón de mi tío, ha dejado una huella en mi corazón, porque ustedes han escuchado mi testimonio y todo lo que yo hice, que no fueron cosas bonitas. Y el testimonio de mi hermano aquí, tu testimonio y todo eso. Pero de todo ello, de nosotros cuatro que estamos aquí en esta mesa, tenemos un punto que es común entre todos.
1: Aleluya.
2: Dios no miró la suciedad que llevábamos.
0: Las condiciones.
2: No miró el estado en que estábamos.
1: Santo.
2: Él solamente miró a Cristo en una cruz muriendo por cada uno de nosotros.
1: Aleluya.
2: Para obtener el perdón de pecados a través de su gracia, y dejó que el Espíritu Santo trabajara en nosotros.
0: Aleluya,
2: y lo que nosotros que estamos sentados en esta mesa éramos antes a lo que somos ahora, como dicen en mi barrio y en Cagua, es una diferencia del cielo a la tierra.
1: Santo, aleluya.
2: Es una diferencia bien grande. Y nosotros tenemos que hacer lo mismo. Nosotros tenemos que llevar esa palabra de amor. Decirle a aquel necesitado que está afuera que Cristo te ama. Cristo está dispuesto a perdonar tus pecados. Cristo no mira. No mira lo que tú fuiste. Él mira lo que tú vas a hacer.
1: Santo, aleluya.
2: ¿Cómo? Fácil. Vamos al libro de Jeremías, capítulo 18. Vamos a la casa del alfarero. ¿Qué fue lo que sucedió cuando el alfarero estaba trabajando? ¿Se echó a qué?
1: A perder.
2: Pero el Señor no lo cogió porque se echó a perder y lo tiró al lado. No. Él lo siguió mojando, lo siguió trabajando, y cuando viene a ver, había una hermosa figura ahí, una hermosa jarra. Y entonces eso es lo que Dios hace contigo.
1: Aleluya.
2: Dios cuando viene a ti, como tú dijiste es cuando empezamos en Apocalipsis capítulo 3 versículo 20 y 21, Él viene y toca la puerta, y si tú abres, Él entra y cena contigo y tú con Él.
1: Santo.
2: Y eso es lo que está esperando el Señor, que nosotros llevamos ese mensaje, que podamos decir, mira, al Dios que yo le sirvo te está diciendo esto. Prepárate para cenar con Él.
1: Santo.
2: Y Él contigo cuando tú le abras la puerta de tu corazón.
1: Aleluya.
2: Porque Él la está tocando.
1: Gloria.
2: Él te está hablando. Porque no es responsabilidad de ninguno de los que está aquí llevar un mensaje y decir, tú estás condenado, tú no tienes salvación. Nosotros no somos quienes para decir eso.
3: No.
0: Hay personas que
3: eso no se dice,
0: como llamar la atención de muchas personas que están cerca, pues vienen con esas palabras.
2: Amén.
0: Sí. Y a veces ellos no saben lo que están hablando, a lo mejor ellos están más condenados que uno mismo.
2: Sí.
1: Santo, aleluya.
0: Yes. Cuando el Señor me libertó de la cárcel, amén, hace ya casi para 40 años. lo que tuve que hacer fue tocar puertas y pedir perdón.
1: Santo.
0: Porque no era fácil. Y no es fácil ir a pedir perdón tampoco.
3: No.
0: Tú sabes lo que era pedir perdón. Hay una palabra que le dice malo a aquellos que son tiradores de droga, que tienen un nombre demasiado fuerte. Entonces, pues, tocar las puertas y decir, pero mira quién está aquí. Mira quién está aquí. Y que pidiendo perdón ahora, después que hizo aquello, si tú supieras, este viene escondido detrás de la Biblia. Porque cuando tú empiezas en el Evangelio, sabiendo la gente quién tú eres, dice, esto va a pasar. Está pidiendo perdón ahora, pero ahorita tú lo vas a ver otra vez con el mismo mosqueo. Lo vas a ver arrastrado nuevamente. Lo vas a ver en más condiciones. Y todo, pero tocar las puertas de las casas, que a veces la gente no querían pagar y tú tenías que hacer lo que tenías que hacer. Ir a pedir perdón a esa gente. Y ellos esperando el momento que tú vas a caer. Por eso digo que cuando tú tienes un encuentro con Dios personalmente, es un encuentro personal, difícilmente que tú te vayas del Evangelio o que tú dejes al Señor.
1: Santo, aleluya, gloria.
0: Ok, es difícilmente. Y esa gente hace ya casi 40 años que fue eso, sucedió. Y muchos de ellos se han muerto. Y hay otros que están sentados esperando que yo me salga del Evangelio.
1: Wow, gloria al Rey, aleluya.
0: Y sabes qué, seguirán esperando. Porque donde el Señor me sacó y me puso, no hay quien me mueva de ahí. Extendió su mano en el lago cenagoso, me puso sobre piedra y puso cántico nuevo en mi boca. Si antes nosotros hablamos malo, ¿por qué no podemos hablar entonces esta palabra preciosa?
1: Gloria.
0: Una palabra de libertad, amén.
1: Santo.
0: Y sé, ¿verdad?, que podemos hablar muchas cosas más.
1: Amén.
0: Pido perdón que llegué tarde porque me estoy gozando y si hubiera por ahí, amén, pues pudieron. Pero llegará otro momento, ¿verdad? Gracias. Amén, sí. Voy a dejarle que ustedes hablen ahora porque yo creo que ya...
2: No.
0: Yo hablo bastante, voy a dejarle. ¿Cómo te llamas?
1: José. Mientras usted expresaba lo que estaba expresando, usted decía que es verdad, es difícil. Yo, gloria a Dios. Yo digo en la iglesia, bueno, gloria a Dios, si yo he ofendido a alguien, le pido perdón, porque en verdad no me gusta pedir perdón. Si ustedes ven que sí, porque es difícil pedir perdón.
0: Es duro,
1: por eso
0: es que
1: tenemos que tratar de no ofender a los otros, gloria a Dios. ¿Y qué le digo, gloria a Dios? Cuando nosotros venimos a los caminos de Jesucristo, acuérdense que el Señor no deja nada por mitad. Toda esa persona, gloria, que usted tocaba la puerta y que el Señor había tratado con ella, el Señor lo toca, porque que, vuelvo y les repito, la gente, la gente van a declarar cosas raras en contra de... No, yo...
0: Oiga esto, varón, mire, una vez estoy predicando yo en New Bedford, Massachusetts. Que yo, ese era el jangueo mío en esos sitios.
1: Santo.
0: En el lugar que yo fui a predicar, habían unos policías que se habían convertido a Cristo.
1: Santo.
0: Yo estoy predicando, yo los veo a ellos. Y de momento, cuando yo los miro a ellos, y yo sabía que era que me estaban buscando en el tiempo pasado, no cuando estaba después que me convertí. Entonces, como que paré el mensaje, porque el Señor me dijo, páralo. Y llámalos a ellos y dile que tú quieres abrazarlos. Y cuando yo los llamo, y los quiero abrazar y dice, ¿quién tú eres? Y dice, ¿tú te recuerdas fundamental? Ustedes eran los que corrían detrás de mí. Ahora, si me van a buscar, me consiguen en una iglesia. Santo. Siga, varón.
1: Amén, gloria a Dios. Entonces, vuelvo para continuar. Es que Jesucristo, gloria a Dios, no deja nada por mitad. Jesucristo siempre, aleluya, prepara el escenario, gloria a Dios. Por eso es que, gloria a Dios, cuando Jesucristo llega a nuestra vida, siempre hay un cambio, aleluya. Hay personas que van a declarar palabras negativas en contra de nosotros, pero... Pablo dice, no miráis a tu hermano, mirad lo que hay detrás de él. Y por eso es que hay gente, personas que nos turbamos. Hay ministerios, gloria a Dios, tienen que ser azotados, tienen que ser pasados por el fuego. Porque a veces tú vas a estar con personas, gloria a Dios, que van a tener que alejarse de ti. Porque el ministerio que Dios ha puesto en ti es un ministerio tan grande que va a permitir que personas declaren palabras negativas en contra tuya. Pero... cuando nosotros estamos confiados en nuestro Señor Jesucristo, puede levantarse el infierno entero, el mundo entero, y el infierno no va a prevalecer en contra de la palabra del Creador, porque el Creador es más, gloria a Dios, que el infierno entero y que el mundo entero, aleluya, gloria a Dios.
0: Aleluya. Y si Dios con nosotros,
1: ¿quién contra nosotros?
2: Pero saben una cosa, hermanos, ahora mismo yo siento un dolor bien grande.
0: Santo. Ay, Padre.
2: Porque estoy mirando el reloj.
3: Ajá.
1: Ale.
4: Ay. Olvídate del reloj.
2: No me cuque. No me cuque.
3: No.
2: Porque estoy mirando el reloj. Y nosotros llevamos aquí 2 horas. Y parece que fue 5 minutos.
4: 5 minutos.
1: Aleluya.
2: Parece que fue 5 minutos. Porque cuando estamos hablando de algo tan precioso para cada uno de nosotros, que es la palabra de Dios y lo que Dios ha hecho en nosotros, como
0: y la cosa no es esa, que todo lo que se ha hablado concuerda con lo que empezó.
2: Amén. Uh-huh. O sea, y todo eso, entonces, nosotros decimos que verdaderamente para nosotros expresar lo que Dios ha hecho por nosotros, no da el tiempo.
3: No
2: da el tiempo. No, porque nosotros tenemos que reconocer la grandeza del que nos salvó, la grandeza del que nos llamó. Por eso es que cuando nosotros estamos hablando de interceder, tenemos que interceder por el que necesita.
1: Amén.
2: Por el que está decaído, por el que en este momento está diciendo, ayúdame. Y nosotros tenemos que hacerlo ahora.
1: Gloria a Dios.
2: Así que, Franklin, nos quedan 4 minutos.
4: 5 minutos.
2: 4 minutos, Franklin.
3: Ok.
2: ¿Qué tú vas a decir?
3: No, espérate. ¿Quién va a hacer la próxima oración? ¿Quién tiene el privilegio? Aleluya, gloria a Dios. Ahí como el Espíritu te haga fluir.
0: Amén, gloria a Dios.
3: Santo eres.
0: Amantísimo Dios, Padre Celestial, Dios amado, venimos ante tu presencia. Estamos, Dios mío, en tus manos porque sabemos que estamos seguros en tus manos, Señor. Primeramente presento a cada uno de los que estamos aquí sentados, Dios, pidiendo, Padre, que tú nos cuides, nos guardes, Señor amado. Y que tú, Dios mío, obre nuestras vidas día tras día, Señor amado, que cuando venga algún ataque del enemigo, Señor, sabemos que tú estás presente, Dios amado. Lo que nosotros no podemos ver, el Espíritu Santo lo ve. Lo que nosotros, amado Dios, no podemos ver las acechanzas del enemigo, pero yo sé que tú las ves, Dios amado. Y por eso es que siempre estamos cubiertos, Dios mío, con esa sangre preciosa, Dios eterno. En esta hora, Dios mío, te pedimos, Dios mío, por las intercesiones de cada uno de mis hermanos, Señor eterno, pidiendo que tú te glorifiques de una manera especial en cada uno, especialmente en nuestros familiares, aquellos que necesitan, Dios mío, verdaderamente, en la cercanía, en la lejanía, Señor eterno, donde se encuentre uno, Padre amado, que necesita un toque tuyo. Manda, Dios mío, un ángel. Mira, Señor eterno, pidiendo, Padre, que tu sangre preciosa cubra, Dios amado, a cada uno, Señor eterno. Espíritu Santo de Dios, toma control en todo. Espíritu Santo de Dios, mueve de manera especial. Espíritu Santo de Dios, entra, Dios mío, donde está la necesidad en esta hora. Espíritu Santo de Dios, mira aquel ambulante, Dios mío, Padre, que está clamando por ti. Padre, mira, Dios mío, aquel enfermo que en esta hora, Dios mío, tal vez le ha dicho, Dios mío, que le queda poco tiempo. Padre, pon tu mano, Señor, porque entendemos que tú das la última palabra, Dios eterno. Y comprendemos, Padre, que sin ti nada somos, pero contigo, Dios mío, somos mayoría. En esta hora, Señor eterno, Padre, mira, Dios mío, nuestros caminos, Dios eterno, nuestros pasos. Señor, pidiendo que tú quites todo tropiezo, Señor, y que tú te glorifiques, Dios amado. Limpia nuestras mentes, nuestros corazones. Dios mío, que no haya estorbo, Dios mío. Atamos, Dios mío, todo maquinamiento del enemigo en esta hora, Señor Jesús. Padre, y pidiendo que sea tu guianza, que nos lleve, Dios mío, a los lugares que vamos a ir, Dios eterno. Pero primeramente, Señor, aleluya, recibe toda la gloria, recibe toda la honra, Padre amado, y te pedimos, Dios mío, Padre Santo, que si en algo hemos cometido, Dios mío, hemos ofendido, Dios mío, perdónanos, Padre Santo, a también a nosotros, a nuestro pueblo, a nuestra gente, nuestra familia, Señor eterno, porque tú eres el único que conoce nuestra mente y nuestro corazón, Dios amado. Danos, Dios mío, esa paz, esa tranquilidad, ese amor profundo que tú nos has dado, Dios, porque sabemos, Señor amado, que cuando tú obras en nosotros, Dios mío, tú lo das a reconocer, tú nos enseñas, Dios amado, y te damos gracias en esta hora, Padre, en el nombre poderoso de Cristo Jesús. Amén.
3: Amén. Gloria a Dios. Entonces nos vamos.
1: Santo.
2: Lamentablemente.
3: Con dolor, oye, de verdad, yo siento el dolor.
2: De verdad, porque esta ha sido.
0: Pero eso se cura rápido, dan una hora más.
1: Jehová.
3: No te apures que el mes que viene venimos con una hora más. Así que están invitados para el mes que viene,
1: para el día 27, y lo estoy diciendo en público para que queden comprometidos, el 27 de agosto a las 6 de la tarde
0: hasta las
1: 9, hasta las 9 de la noche, casi okay. Vigilia.
0: Ay. Apúntalo por ahí.
1: Y anoten. ¿Qué día? 27 de agosto. ¿Qué día es ese? 27 de agosto, cae jueves.
0: Okay.
1: O sea que los jueves aquí todo el mundo está libre.
0: Okay.
1: Digo, no está libre, o sea, no hay actividades en su iglesia. No me vaya a malinterpretar.
4: Yo estoy libre desde que entré mi corazón a Cristo.
1: Amén. Por eso dije, o sea, por eso aclaré: no hay actividad en su libre, iglesia, porque libres somos. Aleluya.
2: Hermanos, que mucho nos hemos gozado en estas dos horas.
0: Amén.
1: Gloria a Dios. Santo eres Jehová Dios.
2: Aleluya.
1: Y mira, esto es un preámbulo de lo que va a pasar el sábado en Sonia y desde las 4 de la tarde. En la actividad que tenemos. Unidos por un llamado de unidad, como usted lo quiera poner, hermano, amigo que me escucha, vaya allí desde las 4 de la tarde, va a estar en inglés, en español, como quiera que usted lo quiera escuchar, lleve 1, 2, 3, 4, 5, 6, lo que usted pueda llevar de 15 en adelante, amigos, hermanos, vecino, tío, primo, político, pegado, mire,
0: lijastro.
1: A todo el que usted encuentre por ahí, lléveselo para allá, que una sola cosa le voy a decir, se va a gozar. ¿Por qué? Porque este es el amor de Dios y Dios lo único que quiere para nosotros es bueno.
0: Amén.
1: Y yo creo que cada uno de los que estamos aquí, aquí vemos 5 representantes de 5 iglesias. Está el hermano, tío del primo, cuñado del... La gloria y la honra sea para Dios. Tenemos aquí al hermano Jorge Chavarría de la iglesia.
0: Sí lo es.
1: De pastor.
0: Y Ibe Robles.
1: No,
0: porque él me está haciendo así.
1: No, él estaba esperando la seña.
0: Aleluya.
1: Tú, ese es el gozo del Señor.
0: Mi nombre es José Echevarría, amén. Le damos gracias a Dios por esta oportunidad. Vengo de la iglesia Siloé. Nuestro pastor es y pastora Ives Robles y el hermano Benjamín Robles. Saludamos a la congregación en esta noche. Dios le bendiga.
2: Dios le bendiga al hermano Pablo Rivera de la iglesia de Jehová Shama. Pastores Agustín Encarnación y la misionera y pastora Lizer Encarnación. Saludo a la congregación y nuestras puertas están abiertas en todo momento porque nosotros llevamos el mensaje de Dios.
3: Amén, gloria a Dios. Mi nombre es Alfredo Díaz, pertenezco a la iglesia Virtud del Cielo. Nuestra pastora Noemí Bermúdez de Ortiz, allá en el 6A de Calcujum. Estamos allí donde adoramos y glorificamos el nombre del Señor. Recordando que tenemos una campaña los días 11, 12 y 13 de agosto. Ve para que te goces escuchando palabra del Señor.
5: Gloria a Dios, que Dios le bendiga y que la paz de nuestro Señor Jesucristo sea con cada uno de los que están escuchando esta preciosa palabra. Mi nombre es José Montero. Gloria a Dios, como cada sábado estamos aquí dirigiendo un programa. Nuestro pastor José Bermúdez, aleluya, estamos ubicados, aleluya, en el 99 de Opaló por Analifán. Si usted está enfermo, vaya, si tiene cáncer, vaya, si tiene depresión, vaya, no importa lo que usted tenga, vaya, que Jesucristo lo va a esperar con la mano abierta.
1: Aleluya, gloria a Dios. Bueno, mi nombre es Franklin Montaz, para aquellos que todavía no me conocen, pertenezco a Casa Profética de Adoración, número 14 en... ¡Ay, Padre!
5: ¡Santo!
1: Constitution Hill, no es el nombre que se me cruza.
5: Gloria.
1: Constitution Hill, número 14. Estamos allí los domingos a las 9 de la mañana. Tengo el privilegio, por la gracia de Dios, de tener como pastores a Paul y Griselda Bermúdez, quienes Dios le ha entregado la obra para que hagan la obra que ha de ser. Así es que hay una oración que quiero que ver. Por sanidad y fortaleza para la señora Félix, que acaba de llamarnos. Y pues vamos a ver, lo bueno del caso es que aquí yo no tengo que señalar quién va a tener el privilegio de hacer esa oración por salud y fortaleza.
0: Aquí estamos los...
1: Gloria a Dios. No, los 5.
5: Santo, aleluya.
1: Te quedaste afuera. Aleluya. Gloria a Dios.
3: Alabado Dios, aleluya.
1: Santo eres Jehová.
3: ¿Nombre?
1: Señora Félix.
3: Ok. Por sanidad
1: y fortaleza.
3: Bueno. Amantísimo Dios, Padre Celestial, amado Rey de toda gloria. Venimos nuevamente, Jehová Dios, tocándote el trono de la gracia, Padre amado Dios, intercediendo por nuestra hermana Félix, Señor Dios amado. Tú conoces su condición, tú conoces su corazón, tú conoces todo, Jehová Dios amado. Pero te pedimos, Jehová Dios, que tú ponga tu mano sanadora sobre ella, Jehová Dios. Que ella pueda sentir tu poder, que ella pueda sentir, Padre amado, que está sana, que ella pueda testificar. Sí.